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1: Horas después de que el expresidente Lenín Moreno regresara al país para enfrentar el juicio del caso Sinohidro, la corriente política que años atrás lo llevó al poder, hoy lo repudia. La Revolución Ciudadana, antes Alianza País, sostiene que su regreso obedece a un pacto con el presidente Daniel Noboa.
2: ¿Cómo es posible que un expresidente de este país regrese al Ecuador en un acuerdo abiertamente político con el gobierno actual de Noboa por un caso de los sobornos de la empresa china Sinohidro?
1: Aunque tuvieron que reconocer que el proyecto Coca-Cola Sinclair firmado con la empresa china Sinohidro se originó y firmó en el gobierno de Rafael Correa, buscaron desplazar el foco hacia la administración de Moreno.
2: No es quien firma el contrato, es quien permite que la red de corrupción avance en un proyecto tan grande como Coca-Cola Sinclair.
1: De manera sorpresiva, el correísmo, que en mayo de 2023 apostó por la destitución del entonces presidente Guillermo Lasso, ahora señala que el supuesto pacto Noboa-Moreno coincide con los intentos de resucitar el caso Encuentro.
2: Qué raro que ahora quieran lanzar la pelota a Lasso, y qué raro que sea la comisión que gobierna ADN, en la que ahora quiere involucrar ese caso de Lasso, justo en los mismos tiempos del regreso de Moreno, algo está podrido.
1: En el Palacio Legislativo también reaccionaron al regreso de Moreno, luego de 5 años. El asambleísta por ADN, Andrés Castillo, aseguró que su decisión es lógica para enfrentar a la justicia.
3: Yo más bien le felicito, es un buen ejemplo para la ciudadanía y para los políticos.
4: Hay que estar vigilante frente al rol que va a jugar la justicia, la fiscalía.
1: La audiencia del caso Sinohidro arrancará el lunes a las 8:30.
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1: La Asociación de Municipalidades lo advirtió apenas se tomó la medida. El gobierno, al tiempo que eliminaba el subsidio al diésel, implementaba compensaciones para los transportistas, pero decía que serían temporales. Por eso, desde AME, aunque reconocían que según el COTAD, los municipios tienen la facultad de planificar y regular el transporte intracantonal y aprobar las tarifas, decían que en ningún caso están obligados a financiar déficits ocasionados por decisiones del gobierno central. Casi 8 meses después de este pronunciamiento y con una nueva directiva en la Asociación de Municipalidades, la postura de esta organización también cambió.
2: Ninguno de los alcaldes tiene una posición opuesta en realidad a la decisión del gobierno. ¿Por qué? Porque en realidad es un tema que realizó el señor presidente de la República precisamente para hacer la liberación de recursos que serán invertidos en obras.
1: La ingeniera Yuri Colorado, presidenta de AME, indica que 78 municipios ya han requerido asistencia, capacitación para la implementación de la revisión de tarifas, para el cumplimiento de lo que se señala en la ley.
2: ¿Qué dice la ley de tránsito? Que cada 2 años se debe hacer la revisión y existe entre 8 y 10 años que no se ha realizado.
1: La titular de AME prefiere no opinar sobre la situación de los municipios pequeños a los que no les alcanza con el dinero que hoy reciben y que no podrían absorber un subsidio a los transportistas para evitar un alza de pasajes que impacte directamente a los ciudadanos. Pero se destaca que ahora se reciben más recursos.
2: De acuerdo al manejo económico del gobierno nacional, ha habido un incremento sustancial del 13% en este año. ¿Qué significa eso? Que en su momento se depositaban 300 millones de dólares a los 3 niveles de gobierno y que a partir de enero se está depositando 340 millones de dólares.
1: Y sobre el costo político que cualquier resolución generará sobre los alcaldes, la presidenta de esta organización señala que para eso mismo es que están, para tomar decisiones.
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1: Macará rescató un empate en casa contra Tigre de Argentina, este en el marco de la Copa Sudamericana. Vamos a revisar lo que ocurrió en el Estadio Bella Vista, jornada en la que el cuadro dirigido por Guillermo Sanguinetti buscaba los tres puntos para acercarse a los octavos de final. José David Romero, al minuto 16, toma la pelota, conduce el balón hasta el área, nadie lo puede detener y así define ante la salida del portero del ídolo ambateño. Felipe Zenobio en contra, el arquero que se confunde con su defensa y no logra despejar. Era el 1-1, José David Romero, minuto 50, otra vez siendo letal en el área, volvió a poner en ventaja a Tigre, pero vino esta acción. Franco Posset, minuto 74, tras un tiro libre, cabezazo para anotar el 2-2 final. La ciudad de Ismailia, en Egipto, es sede del Campeonato Mundial Juvenil de Levantamiento de Pesas. Ecuador conquistó una medalla en este certamen en la división de 71 kilogramos para varones. Jimmy López conquistó la presea de bronce en el total. Fue una competencia pareja donde López fue octavo en la fase de arranque con 134 kilos levantados. En envión fue cuarto, alzando 167 kilogramos, lo que le permitió acumular 301 kilos para de esta manera quedarse con el tercer puesto en la clasificación final. El deportista nacional, que cumplirá 19 años la próxima semana, aparece como una de las nuevas figuras del levantamiento de pesas ecuatoriano. Y arrancó el Campeonato Panamericano de Lucha en Coralville, Estados Unidos. Ecuador acude al evento donde se disputan las modalidades libre, grecorromana y femenina con sus mejores exponentes, la medallista olímpica Lucía Yepes, la campeona mundial Génesis Reasco y el medallista panamericano Jeremy Peralta aparecen como los favoritos en sus categorías y han sido destacados por la organización. El evento se llevará a cabo hasta el 10 de mayo.

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1: El ingeniero Alcides Quinatoa, gerente del mercado mayorista, habla sobre el funcionamiento y abastecimiento, además de la distribución de productos locales a diferentes destinos, a pesar del toque de queda, además de las diferentes alternativas de ingreso a las naves de este centro de comercio.
2: Sí, en este caso, claro, con a excepción del tema del ajuste de la hora, el normal, tanto el abastecimiento y la distribución ha sido con total normalidad, tomando en cuenta, como le dije, únicamente el ajuste en el horario en las provincias que tienen este tema del toque de queda, y es así como se ha dado mayor atención para que puedan salir a tempranas horas mismo de la madrugada y no tener inconvenientes justamente a su destino final. Pues de acuerdo a las provincias, en este caso a las que están en vigencia el tema del toque de queda, pues nosotros nos vamos ajustando como empresa pública. Inclusive, por ejemplo, los días martes mismos en la tarde, la feria mismo se hace un poquito más fuerte. Antes no era tan fuerte el tema de los martes en la tarde, hoy sí lo es, a fin obviamente de que en ese horario pueden, en este caso con total libertad, abastecerse en su camión y hacer la distribución pertinente que ya tienen planificado en cada una de sus provincias. Sí, con la finalidad justamente de mejorar el tráfico vehicular interno a la empresa pública, desde el 8 de febrero, en este caso, empezó los trabajos ya de la segunda fase. En ello también contempla ya la construcción de una nueva salida vehicular que se conecta directamente a las Tres Calaveras. Actualmente, desde el GAT municipal de Ambato, ejecuta la obra desde la Julio Jaramillo hasta la Víctor Hugo. Entonces serían dos carriles de bajada, dos carriles de subida. Nosotros, como empresa pública, estamos anclando una nueva salida que está justamente, se conecta directamente a la línea del tren. Con eso nosotros tenemos, en este caso, de acuerdo a nuestra planificación, de que podemos mejorar ya la eficiencia en lo que corresponde a la congestión vehicular interna, que actualmente lo tenemos sobre todo en horas de la madrugada. Si bien es cierto, ya hay una lista, en este caso, de prioridad para Colombia, más sin embargo, a nivel ya interno todavía hay esa duda de cómo mismo queda ese tema, porque actualmente ha disminuido, en este caso, el envío hacia Colombia, se envía en menor cantidad a lo que antes se enviaba, porque obviamente incurre otros gastos adicionales que no estaban contemplados. Más sin embargo, esperamos que ya en los próximos meses ya se vaya definiendo, en este caso, ya el envío justamente hacia Colombia.

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1: Rapidito, tres mujeres. Emily Rincón, vamos a mover la maraca. Bien. Ahí dale.

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1: A partir de lunes, en la Corte Nacional de Justicia, el expresidente de la República, Lenín Moreno, enfrentará el juicio en su contra por el delito de cohecho en el caso Sinohidro. Según la Fiscalía, en 2009, cuando Moreno era vicepresidente del gobierno de Rafael Correa, ayudó a destrabar el crédito público del Exim Bank de China para la construcción de la hidroeléctrica Coca-Codo Sinclair. Su amigo, Cairungo, quien fue embajador y luego representante de Sinohidro, habría sido clave en la negociación y se firmó el contrato. La acusación fiscal sostiene que a cambio de esa gestión, Sinohidro pagó 76 millones de dólares en coimas a la familia Moreno y a la familia de Contopatiño, amigo del exmandatario. En el dictamen se informó los montos. Lenín Moreno y su esposa, 547 mil dólares. Su hija Irina Moreno, 52 mil. Su hermano Guillermo, 10 mil. Edwin, otro hermano, 387 mil dólares. Y su cuñada Marta González, 15 mil. La mayor parte del soborno se llevó la familia Patiño, dijo el fiscal. Más de 58 millones de dólares. Mediante depósitos a la cuenta de la empresa Recorsa en Panamá. De acuerdo a la fiscalía, Moreno y su familia usaron el dinero para adquirir bienes y costosos muebles en Ginebra, así como la compra de una vajilla de lujo. La defensa del expresidente asegura que todo se ha desestimado con documentos. Ayer, al regresar a Ecuador luego de casi 5 años, Lenín Moreno reiteró que es inocente.
2: Sobre los cargos del caso Sinohidro en su contra, ¿qué tiene que decir?
3: En absoluto, y ha desmentido absolutamente todo en fiscalía, tanto mío como de mi familia, así es que lo único que hay que hacer es que fiscalía empiece a mostrar sus pruebas en el juicio, y pues yo estaré también para presentar las mías.
1: El próximo lunes, el juicio empezará con los alegatos del fiscal encargado Carlos Alarcón y de los 21 procesados. Al final de la audiencia, que tomará varios días, se conocerá si el tribunal los condena o declara su inocencia.

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1: Horas después de que el expresidente Lenín Moreno regresara al país para enfrentar el juicio del caso Sinohidro, la corriente política que años atrás lo llevó al poder, hoy lo repudia. La Revolución Ciudadana, antes Alianza País, sostiene que su regreso obedece a un pacto con el presidente Daniel Noboa.
2: ¿Cómo es posible que un ex presidente de este país regrese al Ecuador en un acuerdo abiertamente político con el gobierno actual de Noboa por un caso de los sobornos de la empresa china Sinohidro?
1: Aunque tuvieron que reconocer que el proyecto Coca-Cola Sinclair firmado con la empresa china Sinohidro se originó y firmó en el gobierno de Rafael Correa, buscaron desplazar el foco hacia la administración de Moreno.
2: No es quien firma el contrato, es quien permite que la red de corrupción avance en un proyecto tan grande como Coca-Cola Sinclair.
1: De manera sorpresiva, el correísmo, que en mayo de 2023 apostó por la destitución del entonces presidente Guillermo Lasso, ahora señala que el supuesto pacto Noboa-Moreno coincide con los intentos de resucitar el caso Encuentro.
2: Qué raro que ahora quieran lanzar la pelota a Lasso, y qué raro que sea la comisión que gobierna ADN, en la que ahora quiere involucrar ese caso de Lasso, justo en los mismos tiempos del regreso de Moreno, algo está podrido.
1: En el Palacio Legislativo también reaccionaron al regreso de Moreno, luego de 5 años. El asambleísta por ADN, Andrés Castillo, aseguró que su decisión es lógica para enfrentar a la justicia.
3: Yo más bien le felicito, es un buen ejemplo para la ciudadanía y para los políticos.
4: Hay que estar vigilante frente al rol que va a jugar la justicia, la fiscalía.
1: La audiencia del caso Sinohidro arrancará el lunes a las 8:30.

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1: La Asociación de Municipalidades lo advirtió apenas se tomó la medida. El gobierno, al tiempo que eliminaba el subsidio al diésel, implementaba compensaciones para los transportistas, pero decía que serían temporales. Por eso, desde AME, aunque reconocían que según el COTAD, los municipios tienen la facultad de planificar y regular el transporte intracantonal y aprobar las tarifas, decían que en ningún caso están obligados a financiar déficits ocasionados por decisiones del gobierno central. Casi 8 meses después de este pronunciamiento y con una nueva directiva en la Asociación de Municipalidades, la postura de esta organización también cambió.
2: Ninguno de los alcaldes tiene una posición opuesta en realidad a la decisión del gobierno. ¿Por qué? Porque en realidad es un tema que realizó el señor presidente de la República precisamente para hacer la liberación de recursos que serán invertidos en obras.
1: La ingeniera Yuri Colorado, presidenta de AME, indica que 78 municipios ya han requerido asistencia, capacitación para la implementación de la revisión de tarifas, para el cumplimiento de lo que se señala en la ley.
2: ¿Qué dice la ley de tránsito? Que cada 2 años se debe hacer la revisión y existe entre 8 y 10 años que no se ha realizado.
1: La titular de AME prefiere no opinar sobre la situación de los municipios pequeños a los que no les alcanza con el dinero que hoy reciben y que no podrían absorber un subsidio a los transportistas para evitar un alza de pasajes que impacte directamente a los ciudadanos. Pero sí destaca que ahora se reciben más recursos.
2: De acuerdo al manejo económico del gobierno nacional, ha habido un incremento sustancial del 13% en este año. ¿Qué significa eso? Que en su momento se depositaban 300 millones de dólares a los 3 niveles de gobierno y que a partir de enero se está depositando 340 millones de dólares.
1: Y sobre el costo político que cualquier resolución generará sobre los alcaldes, la presidenta de esta organización señala que para eso mismo es que están, para tomar decisiones.

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1: Macará rescató un empate en casa contra Tigre de Argentina, este en el marco de la Copa Sudamericana. Vamos a revisar lo que ocurrió en el Estadio Bella Vista, jornada en la que el cuadro dirigido por Guillermo Sanguinetti buscaba los tres puntos para acercarse a los octavos de final. José David Romero, al minuto 16, toma la pelota, conduce el balón hasta el área, nadie lo puede detener y así define ante la salida del portero del ídolo ambateño. Felipe Zenobio en contra, el arquero que se confunde con su defensa y no logra despejar. Era el 1-1, José David Romero, minuto 50, otra vez siendo letal en el área, volvió a poner en ventaja a Tigre, pero vino esta acción. Franco Posset, minuto 74, tras un tiro libre, cabezazo para anotar el 2-2 final. La ciudad de Ismailia, en Egipto, es sede del Campeonato Mundial Juvenil de Levantamiento de Pesas. Ecuador conquistó una medalla en este certamen en la división de 71 kilogramos para varones. Jimmy López conquistó la presea de bronce en el total. Fue una competencia pareja donde López fue octavo en la fase de arranque con 134 kilos levantados. En envión fue cuarto, alzando 167 kilogramos, lo que le permitió acumular 301 kilos para de esta manera quedarse con el tercer puesto en la clasificación final. El deportista nacional, que cumplirá 19 años la próxima semana, aparece como una de las nuevas figuras del levantamiento de pesas ecuatoriano. Y arrancó el Campeonato Panamericano de Lucha en Coralville, Estados Unidos. Ecuador acude al evento donde se disputan las modalidades libre, grecorromana y femenina con sus mejores exponentes, la medallista olímpica Lucía Yepes, la campeona mundial Génesis Reasco y el medallista panamericano Jeremy Peralta aparecen como los favoritos en sus categorías y han sido destacados por la organización. El evento se llevará a cabo hasta el 10 de mayo.

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1: El ingeniero Alcides Quinatoa, gerente del mercado mayorista, habla sobre el funcionamiento y abastecimiento, además de la distribución de productos locales a diferentes destinos, a pesar del toque de queda, además de las diferentes alternativas de ingreso a las naves de este centro de comercio.
2: Sí, en este caso, claro, con a excepción del tema del ajuste de la hora, el normal, tanto el abastecimiento y la distribución ha sido con total normalidad, tomando en cuenta, como le dije, únicamente el ajuste en el horario en las provincias que tienen este tema del toque de queda, y es así como se ha dado mayor atención para que puedan salir a tempranas horas mismo de la madrugada y no tener inconvenientes justamente a su destino final. Pues de acuerdo a las provincias, en este caso a las que están en vigencia el tema del toque de queda, pues nosotros nos vamos ajustando como empresa pública, inclusive por ejemplo los días martes mismos en la tarde, la feria mismo se hace un poquito más fuerte. Antes no era tan fuerte el tema de los martes en la tarde, hoy sí lo es, a fin obviamente de que en ese horario pueden en este caso con total libertad abastecerse en su camión y hacer la distribución pertinente que ya tienen planificado en cada una de sus provincias. Sí, con la finalidad justamente de mejorar el tráfico vehicular interno a la empresa pública, desde el 8 de febrero en este caso empezó los trabajos ya de la segunda fase. En ello también contempla ya la construcción de una nueva salida vehicular que se conecta directamente a las Tres Calaveras. Actualmente desde el GAD municipal de Ambato ejecuta la obra desde la Julio Jaramillo hasta la Víctor Hugo. Entonces serían dos carriles de bajada, dos carriles de subida. Nosotros como empresa pública estamos anclando una nueva salida que está justamente conecta directamente a la línea del tren. Con eso nosotros tenemos en este caso, de acuerdo a nuestra planificación, de que podemos mejorar ya la eficiencia en lo que corresponde a la congestión vehicular interna, que actualmente lo tenemos sobre todo en horas de la madrugada. Si bien es cierto, ya hay una lista en este caso de prioridad para Colombia, más sin embargo a nivel ya interno todavía hay esa duda de cómo mismo queda ese tema, porque actualmente ha disminuido en este caso el envío hacia Colombia, se envía en menor cantidad de lo que antes se enviaba, porque obviamente incurre otros gastos adicionales que no estaban contemplados. Más sin embargo, esperamos que ya en los próximos meses ya se vaya definiendo en este caso ya el envío justamente hacia Colombia.
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1: La licenciada Neida Vázquez habla sobre las facilidades que debe tener la ciudad para el desarrollo. ¿Pero qué necesita Ambato para un mejor futuro?
2: Mientras existan los egos y los egoísmos y no se piense en trabajar de la mano, me refiero a absolutamente todos los actores que se corresponden a los diferentes niveles de gobierno, estaremos supeditados a seguir viviendo lo que este momento estamos viviendo. ¿A qué me refiero? Otrora se trabajaba de manera conjunta entre alcalde, prefecto, gobernador. Ahora no tenemos esa posibilidad. Ciudadanos quienes en las próximas elecciones debamos decidir por quien nos proponga, uno, unidad. Dos, un plan de trabajo cumplible, verificable. Y tres, aquel que entienda que la ciudad necesita desarrollo a través de qué, de esta conjunción de esfuerzos con la ciudadanía, que nos motive también a los ciudadanos a tener la responsabilidad que la hemos ido perdiendo en el tiempo y que dejar pasar, ese se ha convertido en el nuevo estilo de nosotros, no digo de todos, con las honrosísimas excepciones que existen de quienes nos preocupa la ciudad, entre ellos los medios de comunicación como este, para el que siempre es un placer poder conversar. Lo que necesitamos en Ambato, continuar con las planificaciones. Para nadie es desconocido que en el año aproximadamente 2006-2007 se trazó una hoja de ruta que la denominamos el Ambato 2020, y allí estaban contemplados varios de los proyectos que se realizaron. Por eso es lo continuar con la planificación. ¿A qué me refiero cuando digo proyectos que se realizaron en los años posteriores? Proyectos como, por ejemplo, el terminal terrestre, que se requirieron de 3 administraciones para hacer realidad ese terminal terrestre. Proyectos como, por ejemplo, se tenían determinados como los pasos deprimidos, es decir, el paso de Izamba y el paso de Huachichico. Pues continuar con una planeación. Existe una planificación hasta el 2050 y lo que se debería hacer es continuar con esos proyectos que están determinados. Pero ¿qué es lo que estamos viendo en la actualidad? ¿Y qué es lo que acontece lamentablemente a todo nivel? Llega un nuevo administrador, llámese país, llámese ciudad, parroquia, provincia, y lo que se hace es tirar al tacho de la basura, como si los proyectos que se pensaron no son importantes para el desarrollo.
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0: 6:41. Muy buenos días. Así vamos arrancando en esta programación de fin de semana. Ya 8 de mayo de este 2026, señores. Ya culminando la primera semana de este bendecido mes de mayo. Así que ustedes me van enviando sus mensajes desde este momento a través del 0999-889-889. Muy buenos días. Así vamos arribando a la cabina de los éxitos. Con toda esa buena vibra para todos ustedes. Buenos días, buenos días. Hoy muchas cosas que contarles. Hoy también tenemos invitados. Ya les voy a estar contando en instantes de quién se trata. Mucha gente también ya comienza a listar todo lo que será la celebración para este fin de semana para mamá. Así que hoy también les tengo sorpresas. Así que estar atentos. Apenas nada más vamos iniciando a través de la señal de 88.9. Muy buenos días.
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6:52, ya sonando Tacones Rojos junto a Sebastián Yatra en una versión muy especial en este fin de semana a través de la señal de 88.9. Nos comienzan a llegar todos sus mensajes. ¿Qué nos dicen por acá? Del 7935 nos dicen: buenos días, James. Por favor, ¿me puedes poner la canción Believer de Imagine Dragons? Claro que sí. Atentamente, Israel. ¿Cómo estamos, Israel? Buenos días. Feliz viernes. Muchos dirán: por fin viernes. Claro que sí, señores. Acompañándoles desde la cabina de la rumba. Comenzamos a ingresar todas sus canciones.

0: pero no paro de... Nos van llegando también audios. Vamos a revisar los que nos dicen en esta buena mañana.
1: Buenos días, Radio Rumba. Soy Cari. ¿Me saludas, porfa, a mis papis, mi ñaña, mi tía Gaby y mi tío Diego, que nos escuchan en la Tacunga? También saludos a mis abuelitos. Por favor, ¿me podrías poner la canción Inglés en Miami de Manuel Turizo? Gracias.
0: Así van interactuando nuestros peques en esta mañana de viernes. ¿Cómo estamos, Karim? Buenos días. Muchas gracias por tu audio. Está pidiendo que le saludemos a los papis, a su tío, a su tía Gaby también y a mi tío Diego, dice, que nos están escuchando en la ciudad de La Tacunga. La Tacunga, buenos días. Así comienzan a conectarse con toda esa buena energía a través de la señal de 88.9. Ah, también saludando a sus abuelitos. Qué buena cosa, actitud de día viernes. Nos está solicitando la canción Inglés de In Miami de Manuel Turizo. Voy con tu canción, Karim. Que tengas un bendecido día. ¿Qué más nos dicen a través de sus mensajes? A través de WhatsApp de la radio. Del 6525 nos dicen: buenos días, James. Soy Andrea Bejarano. ¿Cómo estamos, Andrea? Buenos días. Estoy bajando a la escuelita Carmen Barona con mis papis. Y por favor, un saludo para mis compañeras del primer B y a mi profe Alexandra Núñez y Tati López. Y una canción de Bruno Mars, I'm Who's Mine. Buena canción para este viernes. Gracias, un abracito de capibara. Que tengas un lindo día y que Dios te bendiga. Para ti también, muchas gracias. Así comenzamos a enganchar todos sus mensajes y sus buenas canciones en esta mañana de viernes.

0: 6:56, ya sonando algo junto a Imagine Dragon, haciendo este Believer. Momento también de seguir saludando a todos los que se van conectando en esta mañana, en este super viernes fin de semana. Ahí con nosotros también, ya en la buena programación de Rumba, desde la ciudad de La Tacunga, Jesse Hidalgo. ¿Cómo estamos, Jesse? Buenos días. Nos acaba de enviar una fotografía impresionantemente, señores, con el dial del 88.9 desde su dispositivo. Muchas gracias, Jesse. Que tengas un hermoso viernes. Nos siguen llegando más mensajes, más audios. Vamos a revisar los que nos dicen.
1: Buenos días, Radio Rumba. Soy Matías, que me estoy dirigiendo a la unidad educativa Ambato. Me podrías complacer con un saludo a mi mamá querida Lucy. Gracias. Y por favor, complacerme con la canción Mamita Querida. Gracias. Chao, chaito, chao.
0: Hola, ¿cómo estamos, Matías? Buenos días. Muchas gracias por tu mensaje. Ya dirigiéndose a su unidad educativa Ambato, qué buena cosa. Ahí está saludando también a su mamacita querida Lucy. ¿Cómo estamos, Lucy? Buenos días. Te están saludando en esta mañana de rumba. Nos está solicitando la canción Mamita Querida. Voy con tu canción, Matías. Comienzan también las celebraciones, señores, a dedicarse canciones. ¿Cuáles son esas canciones para mamá este día? Más mensajes por acá. Del 9936 nos dicen: hola, James. Muy buenos días. Por favor, envíale un saludo de feliz cumpleaños a mi hijo Isaac Flores. Así que paren todos, señores, que tenemos el primer cumpleañero el día de hoy. Y se trata de Isaac Flores, que está cumpliendo 7 añitos. Isaac, si me estás escuchando, que tengas un hermoso y bendecido cumpleaños de parte de tus papis y tus hermanitos. Y dile que lo amamos mucho y que vive el cumpleañero, por favor. Claro que sí, atentamente, Rafaela. Así, señores, nos van contando que hoy tenemos el primer cumpleañero, Isaac. Me van detallando también cuál es la agenda para el cumpleañero el día de hoy, cumpliendo 7 añitos. Que vive el cumpleañero, señores. Más mensajes por acá a través de WhatsApp de la radio. Del 6232 nos dicen: buenos días, Radio Rumba. Por favor, ¿me puedes ayudar con la canción de BTS? DNA, gracias. Atentamente, Alexandra. ¿Cómo estamos, Alexandra? Buenos días. Voy con tu canción. Y ahí sonando algo de Rawayana con Manuel Turizo. Canciones que nos van programando a través del 0999 889 889.

0: 6:59. Y antes de irnos a la primera pausa, seguimos revisando todos sus mensajes. ¿Qué nos dicen por acá?
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2: Buenos días, Radio Rumba. Soy Bianca. ¿Me podrías complacer con la canción Mi Amiga Es Mamá? Ahorita me estoy dirigiendo a mi escuelita Santo Domingo de Guzmán. Chao, Chaito, chao. Que tengas un buen día.
0: ¿Cómo estás, Bianca? Muy buenos días. Muchas gracias por tu mensaje. ¿Qué canción nos está solicitando? Mi amiga es mi mamá. Voy con tu canción. Ya dirigiéndose a su escuelita Santo Domingo de Guzmán. Que te vaya de lo mejor, mi amor, en este día, en este buen viernes. Así que ustedes me siguen enviando todos sus mensajes a través del 0999 889 889.
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7 de la mañana con un minuto, señores. Ahí sonando Luis Fonsi junto a Fate haciendo este Cambiaré. Así que ustedes me siguen enviando sus mensajes a través de WhatsApp de la radio al 0999-889-889. Nos van llegando más mensajes. Los voy revisando, señores. Todo con tranquilidad en esta mañana del buen viernes. Y hace minutos también me habían solicitado algo de Bruno Mars. Los Pequis también, ya en compañía de la buena rumba. Muy buenos días.

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0: 7 de la mañana con 14 minutos, ya sonando los auténticos decadentes, haciendo este corazón un buen clásico a través de la señal de rumba. Nos siguen llegando más audios, vamos a escuchar qué nos dicen a través de 88.9.
1: Hola, soy Matías, estoy yendo a la escuela con mi mamá. Mándale un saludo a mi amigo Jimmy que está trabajando lejos. Ayúdame con la canción Primer Millón.
0: Así van interactuando con nosotros. ¿Cómo estás, Matías? Muy buenos días. En compañía de la buena rumba, junto a su mami, ya dirigiéndose a su escuelita. Ahí está saludando a su amigo Jimmy, que está trabajando muy lejos, nos comenta por aquí. Nos está solicitando la canción El Primer Millón. ¿Quién la canta? ¿Vacilos, tal vez? Me van llegando más audios en esta mañana.
2: Hola, mi querido Jay, ¿me puedes complacer con la canción De Pronto Canto Será Porque Te Amo? Es Richie de Poviri.
0: Así nos van enviando sus mensajes, no nos dice su nombre la peque, pero nos está enviando su mensaje. Ah, esa canción, un buen clásico, señores. Dice Canto Será Porque Te Amo de Richie. Voy con tu canción. Muy buenos días. Más mensajes por acá.

0: Y ya se acerca el festejo de mamá este fin de semana. ¿Y ustedes ya tienen todo listo? ¿A dónde les van a llevar? Tal vez algún punto turístico, alguna cenita por ahí. ¡Ay, señores, un asadito! ¿Qué puede ser este fin de semana? Así que hoy también les voy a estar contando qué les traigo para mamá este fin de semana. Así que tienen que estar muy atentos. Más mensajes en esta mañana a través de 88.9. El del 3970 nos dicen: buenos días, James. Por favor, un saludo para todas las mamitas de los señores locutores de la radio. Muchas gracias. Dios las bendiga. Que les conceda vida, salud y prosperidad. Especialmente para su mamita. Muchas gracias. Saludos a mi princesa Saraí, Isabelita y Zoe. Y que Dios los bendiga en Salcedo. Así, señores, nos van enviando estos grandes saludos previo al festejo de mamá. Claro que sí. ¿Qué más nos dicen a través de sus audios?
1: Buenos días, Radio Rumba. ¿Me podrías complacer con la canción de Sotopiados? Ahorita me estoy dirigiendo a la escuelita Santo Domingo de Guzmán. Me llamo Janet.
0: Janet nos dijo, del 6591, ¿cómo estás, mi amor? Muy buenos días. Ah, nos está solicitando la canción de Zootopia junto a Shakira. Voy en busca de tu canción, Janet. Muy buenos días. Así que ustedes me siguen enviando sus mensajes a través del 0999-889-889.

7 de la mañana con 19 minutos. Nos siguen llegando más mensajes. Y ahí sonando Lenier, haciendo este ¿Cómo te pago? Una canción especial para mamá. Nos dicen por acá, muy buenos días, James. Quiero mandar un saludo muy, muy especial a mi mamita Genoveva, a Ceballos, y a mis queridas abuelitas Mami Tere y Mari, y a mis tías Soñita y Katy, que son las mejores mamitas del mundo. Diles que Dios las bendiga hoy y siempre, y que las queremos hasta el infinito, y que el Día de las Madres se celebre todos los 365 días del año. Te saluda Sebastián Páez. Chau, chaito, atrasadísimos. ¿Cómo estamos, Sebastián? Muy buenos días. Qué buen mensaje, Sebastián. No solo un día muy especial hay que celebrar a mamá, sino los 365 días del año. Atrasadísimos, nos dicen por acá. Sebastián, ¿qué pasó? Más audio, señores, en esta mañana a través de 88.9. Vamos a escuchar qué nos dicen.

0: buenos días, Radio Rumba. Hoy día que queremos presentar, que me mandes un saludito a mi mamá. Yo me llamo Isaac y nos estamos dirigiendo a la Escuela Nueva Esperanza porque hay un concurso de Día de la Madre. ¿Y me puedes poner la canción de Spider-Man? Mucho gusto conocerte. ¡Feliz Día de la Madre!
1: Ay, señores, los peques también muy entusiasmados por el Día de la Madre. Ahí con nosotros, Isaac. ¿Cómo estamos, Isaac? Buenos días. Ahí va saludando a su mami. Hoy en un concurso muy especial por el Día de las Madres. Que tengan un hermoso y bendecido día a todas las mamitas. Sí, señores. Comienzan el festejo para mamá. A la canción de Spider-Man nos está pidiendo. ¿Qué más nos dicen a través de sus mensajes? Del 7769 nos dicen: buenos días, Radio Rumba. ¿Qué tal? Que tengas un excelente día. Por favor, ¿me podrías poner la canción? La del canto del loco, puede ser. Gracias. Voy en busca de tu canción. Muy buenos días. Ahí sonando algo que nos habían programado.

7 de la mañana con 29 minutos. Y antes de irnos a la segunda pausa de este buen viernes 8 de mayo de este 2026, nos siguen llegando más audios. Ya muchos de los peques también ya dedicando sus canciones a las mamás en este día tan especial, señores, en este fin de semana que van a estar de festejo. Pero ¿qué nos dicen a través de sus audios?

0: Buenos días, James. ¿Le puedes mandar un saludo enorme a mi hijo Ney Sebastián, que estamos yendo a la escuelita Teresa Flor? Que le amo mucho, mucho, mucho. Lindo día, gracias.
1: Así nos van enviando sus mensajes del 6839. Está enviando este mega saludo a Ney Sebastián. Y se está dirigiendo a su escuelita Teresa Flor, donde le están diciendo que lo aman mucho, mucho, mucho, mucho. Ney, si me estás escuchando, por favor, tu mami está deseando lo mejor en este viernes. Ay, señores, el amor de los padres de familia, qué buena cosa. ¿Qué más nos dicen a través de sus audios? Vamos a revisarlos.
2: Radio Rumba. Me llamo Sofía La Torre. Me estoy dirigiendo a mi escuelita Vygotsky, al programa del Día de la Madre. ¿Me puedes complacer con la canción de Cani García para mi mamá? Que tengas un lindo día.
1: ¿Cómo estamos, Sofía?
2: ¿Me puedes complacer con la canción García de Cani García? Gracias.
1: Ahí está con nosotros Sofía, a través de la señal de 88.9. ¿Qué pasó por acá? Dirigiendo a su escuelita Vygotsky. Qué bueno, mi amor. Ah, nos está contando que al programa especial

0: por el Día de la Madre. Que les vaya súper bien. Ah, por favor, nos dice la canción de Candy García. La canción para mamá. Claro que sí, voy en busca de tu canción. Sofi, muy buenos días. Nos siguen llegando más mensajes. Audios por acá, ¿qué nos dicen?
1: Había reído a mamá y por mandar un saludo muy especial para todos mis amiguitos que están dirigiendo la unidad educativa. Han sido labrado de mejor amato. Soy Steven Delgado. Me puede complacer con cualquier música de Lisandro Mesa.
0: ¿Cómo estamos, Steven? Muy buenos días. Y en compañía de la buena rumba, dirigiéndose a su escuela San Isidro Labrador. ¡Qué buena cosa, señores! ¡Buenos días! Ah, nos está solicitando cualquier canción de Lisandro Mesa. Algo de cumbiecita vamos a estar regresando. Vamos a estar colocando después de la pausa. Así que ustedes me siguen enviando sus mensajes a través del 0999 889 889.

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0: 7:39 y hay algo junto a Wilfrido Vargas haciendo este viernes el hombre divertido, señores. De la mañana a través de 88.9. Muy buenos días. Nos siguen llegando más mensajes a través de WhatsApp de la radio. ¿Qué nos dicen por acá de 98.53? Dicen buenos días, James. Por favor, un saludo para mi mami, Eli Arcos, y mi abuelita Martita, de parte de Andreita Rondal. Y diles que les amo y que le vayan bien en su trabajo en el Hospital General Ambato. ¡Qué buena cosa, señores! Así van enviando sus saludos a través de WhatsApp de la radio. Ya previo al festejo de que será este fin de semana para mamá. Muchos de nuestros peques también ya van programando sus canciones especiales para mamá. Así que ya las vamos a ir complaciendo minuto a minuto a través de la señal de 88.9. ¿Qué nos dicen a través de sus audios?
1: Hola, Rumba. Soy Eduardo, ¿me puedes poner la música del K-pop? El que me está dejando la escuelita. Un saludo para ti, chao, chavito, chao.
0: Que tengas un bonito día. ¿Qué nombre nos dijo? Eduardo nos dijo. Que tengas un hermoso y bendecido viernes. Va dirigiéndose a su escuelita. Nos está programando algo de las guerreras K-pop. Cualquiera de ellas. Así nos van enviando sus mensajes al WhatsApp de la radio al 0999 889 889. Nosotros con toda esa buena vibra desde la cabina de Rumba.

7 de la mañana con 42 minutos. Y ahí sonando el buen merenguito en este fin de semana. Así que más adelante también les voy a estar contando cómo están las principales noticias a través de Rain News en el ámbito local, nacional e internacional. Así que ustedes me van contando a través de WhatsApp de la radio. ¿Ya todo listo para lo que será la celebración de mamá este fin de semana? Tal vez alguna comidita por ahí. Algo de mariscos puede ser. ¡Qué delicioso! Así que ustedes me van contando a través de WhatsApp de la radio al 0999-889-889. Me habían solicitado algo de las guerreras K-pop.

7 de la mañana con 45 minutos, ya sonando las guerreras K-pop con este Golden. Momento de contarles también cómo están las principales noticias a través del Ring News. En tanto que el alcalde de Guayaquil, Aquiles Álvarez, enfrenta un panorama judicial cada vez más complejo debido a las investigaciones abiertas en los casos AAA, Goleada y Grillete, relacionados con presuntos delitos de venta ilegal de combustibles, delincuencia organizada e incumplimiento del uso del grillete electrónico. Es que actualmente Álvarez cumple prisión preventiva en los casos AAA y Grillete, mientras que en el caso Goleada la medida fue levantada en abril pasado y desde febrero de 2026 permanece detenido en la cárcel del Encuentro en Santa Elena. Así que, señores, cada vez se complica más los procesos judiciales en contra de Aquiles Álvarez. En tanto que en el ámbito nacional, el legislador Andrés Castillo, integrante de la bancada Acción Democrática Nacional, ADN, criticó recientemente la participación pública del expresidente Rafael Correa, especialmente por sus constantes pronunciamientos en redes sociales. Es que según Castillo, Correa mantiene una presencia activa en plataformas como TikTok y X, donde comenta de forma frecuente sobre la situación política del Ecuador, pese a residir fuera del país y no participar directamente en la política interna. El asambleísta también defendió la postura del oficialismo y aseguró que ciertos sectores del correísmo priorizan el debate digital y la confrontación política antes de responder a los cuestionamientos relacionados con su gestión gubernamental. Vaya qué cosa, señores, lo que sucede. En tanto que en el ámbito local, señores, la afiliación al IES se sigue promocionando. Es que la Dirección Provincial del Instituto Ecuatoriano de Seguridad Social, IES, en Tungurahua, desplegó una jornada informativa en la sede deportiva de la Cámara de Comercio de la ciudad de Ambato dentro del programa de formalización comercial y de servicios por medio del taller Obligaciones Patronales y la importancia de la afiliación. El propósito central de esta actividad fue fortalecer el conocimiento ciudadano sobre la importancia de la seguridad social y los mecanismos vigentes para acceder a sus beneficios. En tanto que Hipatia Valenzuela, líder del proceso de promoción, asesoría y afiliación en la entidad, en la provincia, encabezó la exposición técnica. Durante su intervención se detallaron las diversas presentaciones y servicios a los que tienen derecho los asegurados, subrayando el papel del IES como una red de protección para el trabajador y su familia. Hasta ahí nada más las noticias en esta mañana del buen viernes. Ustedes me siguen enviando sus mensajes a través del 0999-889-889. Nosotros enganchando mucha rumba en este fin de semana.

7 de la mañana con 56 minutos, sí. Jason Andoval junto a El Vega, Rota. Haciendo este Te Encontré en este viernes. Rosa. Fin de semana, señores, a través de la señal de Rumba. Así que ustedes me siguen enviando sus mensajes, sus notas de audio, a través del 0999-889-889. Mensajes especiales para mamá en día de hoy. Así que ustedes también me los pueden enviar. ¿Quieren dedicar canciones, señores? Ya que vamos a estar en una fecha muy especial este fin de semana. Ya que la gente comienza a listar todo el viernes, el sábado y listo todo para el domingo. Así que, señores, ustedes me van contando cuál es la agenda para mamá este fin de semana a través de Rumba. Claro que sí, pueden comenzar a enviar todos esos mensajes especiales dedicados con alguna canción. ¿Tienen en mente alguna canción muy especial? Me la pueden hacer llegar a través del WhatsApp de la radio al 0999 889 889.

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emocionante. 8 de la mañana con 4 minutos, ya sonando Rauw Alejandro junto a Farruko, haciendo este fantasía en este fin de semana a través de 88.9. Así que ustedes me siguen enviando todos sus mensajes, audios, a través del 0999-889-889. ¿Cómo van esos festejos, señores, en lo que será para el Día de la Madre? ¿Cómo va esa organización? Me van contando a través de WhatsApp de la radio al 0999-889-889. Así que hoy también vamos a estar con invitados de lujo. Ya les voy a estar contando de quién se trata, qué nos viene a contar. Promociones para mamá también en este fin de semana tan especial. Así que ya les voy a estar ampliando esta información. Mientras nosotros seguimos conectando, hay la buena salsita en esta mañana de viernes.

8 de la mañana con 7 minutos y seguimos conectando mucha rumba. Así que ya voy en minutos con la información en tendencia, señores. ¿Cómo está el mundo de los famosos en este viernes? También les voy a estar contando, señores, ayer Liga de Quito cayó ante Mirasol en su visita a suelo brasileño. Una nueva fecha de Copa Libertadores y cae al tercer puesto. Vaya qué cosa lo que está sucediendo con Liga de Quito. En tanto que en la Copa, en la Liga Ecuatoriana andaba flojo Liga de Quito, pero por parte de Copa Libertadores andaba súper bien, pues no, señores. Este es el reflejo de lo que está pasando dentro de Liga de Quito. Muy cuestionado su director técnico, los jugadores, sus contrataciones, que llegaron con gran cartelera, pero señores, no están demostrando la jerarquía en el equipo que están actuando el día de hoy. Vaya qué cosa. Así que ya les voy a estar ampliando también la información deportiva. Ustedes me siguen enviando sus mensajes a través del 0999-889-889, ahí con rico sabor, señores, en esta mañana de viernes.

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8 de la mañana con 18 minutos. Estamos de vuelta a través de la programación de esta buena rumba de fin de semana. Así que ustedes me siguen enviando sus mensajes al 0999-889-889. ¿Qué nos dicen a través de sus mensajes? Vamos leyendo, los vamos escuchando. En nuestro WhatsApp rumbero en esta mañana de fin de semana. Conversando con los compañeros en las estaciones del Grupo Radial Continental, dicen James. Mucha gente también va listando lo que será el festejo de fin de semana para mamá. Así que ustedes ya tienen algunas opciones. Hoy también les vamos a estar obsequiando dos premios. Ya les voy a tratar de contarles quién les estará entregando estos premios, señores, para las mamis el día de hoy, previo a lo que será su día tan especial. Así que los hijos también van alistando lo que será el menú para este fin de semana. Ah, por acá nos dicen en interno, ¿va a haber premios? Claro que sí, el día de hoy. Así que ya les voy a estar contando de quién se trata, quién nos estará visitando en los estudios de 88.9 para entregarles esos premios para mamá el día de hoy. Mientras nosotros seguimos conectando toda esa buena vibra en este fin de semana.

0: Y ahí nosotros reviviendo los buenos clásicos, señores, con este Everybody junto a Black Box, enganchando esa buena energía. Nosotros de lado, izquierda, derecha, señores, acompañándoles con toda esa buena música. Nos van llegando más mensajes, notas de audio. Vamos a revisar qué nos dicen a través del WhatsApp de la radio. ¿Cómo está la gente previo a celebración a mamá? ¿Desde qué punto nos están escuchando en esta buena mañana?
1: Muy buenos días, mi querido James. Un excelente fin de semana. Un abrazo fuerte y muchas bendiciones para tu mamita. Festéjala mucho. Un abrazo fuerte para todas las mamitas rumberas. Que tengan un hermoso domingo. Que Dios las bendiga. Porque no hay más ser hermoso y sublime que una madre. Un abrazo fuerte desde la esquina del Ahorro, Sucre y Espejo, Farmacias Económicas. Lorena, tu fiel oyente, te saluda. Porfa, si me puedes inscribir para todos los premios. Y también quiero la canción de Jerry Rivera, Amores como el Nuestro. Por favor, un abracito fuerte.
0: Así van interactuando con nosotros a través de WhatsApp de la radio. ¿Cómo estamos, Lore? Buenos días. Sí, señores. Previo al festejo de mamá, mucha gente también ya va listando todo lo que será. La buena comidita. Más que todo, en la buena compañía, señores. Ah, nos está diciendo que mi mami tenga un hermoso día. Muchas gracias, Lore. Y para todas las mamitas que siempre están en conexión a través de 88.9. Escuchándonos exactamente desde las Farmacias Económicas en la Sucre y Espejo. Claro que sí, se van inscribiendo para los premios. Aún no les cuento qué premios tenemos, pero ya se van inscribiendo. Nos está solicitando la canción de Jerry Rivera, Amores como el Nuestro. Claro que sí, muchas gracias por todos sus mensajes que nos van enviando a través de WhatsApp de la radio al 0999 889 889. Me van contando cómo va su viernes.

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8 de la mañana con 34 minutos. Seguimos conectando mucha rumba en este buen viernes. Siguen llegando más mensajes del 5127. Nos dice: buenos días, James. En compañía del Break, escuchando desde la ciudad de Quito. Muchas gracias. A través de www.fmrumba.com. Así nos escuchan en cualquier parte del mundo. Por favor, quiero enviar un saludo muy especial para mi madre Nancy Argüello. Que el día domingo pase súper bien y que recuerde que la amo mucho. Y que nunca deje de ser esa madre incondicional. Le desea a su hija Jackie y sus nietos Jeremy, Martín y Gabriela. Y por favor, ¿me podrías complacer con una canción bachata de amor de madre? Chao, chaito, abrazos a la distancia. Y me podrían inscribir para los premios. Gracias. Así también ustedes comienzan a enviar sus mensajes por el Día de la Madre, señores. El ser tan especial en nuestra vida. Dichosos, como sé decir, aún que tengamos a nuestra madre en casa, participando de diferentes actividades, dándonos las buenas recomendaciones, los consejos que no pueden faltar nunca por parte de una madre. ¡Claro que sí, señores! Así que ustedes me van enviando más mensajes a través del 0999-889-889. ¿Qué nos dicen del 0219? Nos dicen: hola, James, bendecido fin de semana, ya en el buen viernes, el viernes completo, como les he decir yo. Por favor, ¿me puede ayudar con la canción Corazón Partido de Alejandro Sanz? Por favor, atentamente, Isabel. ¿Cómo estamos, Isa? Buenos días. Así vamos ingresando todas sus canciones. Me habían solicitado algo de Jerry Rivera. Aquí está tu canción. Buenos días.

más. 8 de la mañana con 38 minutos, ya compartiendo grandes canciones en este super viernes. Canciones programadas por todos ustedes a través del 0999-889-889. También me habían solicitado esa canción. Something special. Aventura.

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1: Y seguimos conectando toda esa buena vibra en este buen viernes. Nos siguen llegando más mensajes. Del 7452 nos dicen: hola James, que tengas un excelente día, muchas gracias. Por favor, ¿me puedes ayudar con la música de Aventura 9 y 15? Atentamente, Samuel. ¿Cómo estamos? Samuel, buenos días. Ahí nos está programando algo de la buena bachatita junto a Aventura. Va a estar sonando en un doble, señores, en esta mañana. Así que me siguen enviando mensajes a través del 0999-889-889. Me habían solicitado algo de Alejandro Sanz.

chacal. 8:44 a.m. Ya sonando algo junto a Alejandro Sanz. Haciendo este corazón partido. Canciones que nos van programando a través de WhatsApp de la radio. Por acá en interno nos van contando James, muchos de los de las mamitas junto a sus peques están en los programas especiales por el Día de la Madre. Vaya qué cosa, señores. Que les vaya súper bien ahí agasajando a mamá con una previa espectacular. Así que si ustedes quieren enviar algún saludo a su mami, un mensaje muy especial con alguna canción, nos van enviando a través del 0999 889 889. Y momento de escuchar talento ambateño, talento ecuatoriano, perdón, en esta super mañana de viernes.

0: 8 de la mañana con 46 minutos. Y ahí sonando algo de lo nuevo. Con talento ecuatoriano. Talento ambateño también ahí. Junto a Papaya Dada desde la capital de los ecuatorianos. Junto a Viday desde Ambato. Haciendo este una de norteño. ¿Qué les pareció esta canción? Así que ustedes también ya la pueden pedir en cualquiera de sus programaciones favoritas a través de la señal de Rumba. ¡Qué buena cosa, señores! El talento ambateño siempre con esa buena vibra. Más mensajes por acá. Del 4507 nos dicen: buenos días, amigos de Radio Rumba. Mi mamita ya no está con nosotros, pero quisiera enviar un saludo a Maggie, mi esposa bella, que también es mamá, y dile que la amo mucho y que le doy gracias por cuidar de nuestra princesa Anita. Y por favor, ¿pudieras apuntarme para los premios? Bendiciones, gracias. ¿Te puedes complacer con la musiquita de Romeo Santos? Porfa, ¿cuál de ellas? Ah, la canción bella y sensual. Correcto, vamos ingresando todas sus canciones en este playlist de viernes, señores. ¿Qué más nos dicen a través de sus mensajes? Notas de audio por acá.
1: Hola James, buenos días. ¿Me puedes programar la canción de Paolo Plaza, Se alejó de mí, ya que se viene el concierto mañana en el Beer Garden? Saludos, saludos, como siempre te saluda Matías Viteri. Buen fin de semana y que tenga un feliz día de la madre a mi mami, que se llama Gabriela Parra.
0: ¡Ay, señores! ¿Cómo estamos, Matías? ¡Buenos días! Ahí nos va saludando esta mañana, programando algo de sus canciones favoritas de Paolo Plaza. ¡Ah, la canción Se alejó de mí! El concierto tan esperado el día de mañana en Beer Garden, Ficoa. Así que a darse cita. Ah, también está saludando a su mami, ya que se viene el festejo el día de las mamacitas. Para su mami, Gabriela Parra. Tenga un hermoso día de parte de Matías Viteri. ¡Qué buena cosa! Voy ubicando todas sus canciones.

Más mensajes, señores. Qué manera de interactuar. Y el 2976 nos dice: bendecido viernes, James. A toda mi radio favorita, muchas gracias. Por favor, ¿me puedes poner la música de Laura Pausini, el tema Las cosas que vives? Por favor, te saluda atentamente Eve desde Salcedo. ¿Cómo estamos, Eve? Buenos días. Ahí Salcedo conectado a través de la señal de rumba. Vamos ingresando todas sus canciones. Pero me habían solicitado algo de Paolo Plaza.

8:51, ya sonando Paulo Plaza con este Se Alejó de Mí. Sonando perfecto, señores, haciendo la previa de lo que será su concierto aquí en la ciudad de Ambato. ¿Ustedes ya adquirieron sus entradas? ¿Se van para este show? Nos vemos ahí. Me siguen llegando más mensajes del 3482. Nos dicen, buenos días, Radio Rumba. Por favor, ¿me pueden escribir para todos los premios? Mi nombre es Anita. Anita, más adelante voy a estarles contando quiénes nos estarán visitando para entregar unos premios espectaculares para mamá el día de hoy. Así que estar atentos. Nos van llegando más mensajes del 6663. Nos dicen, buenos días, James. Un saludo muy especial para mi mamita Mariana Sánchez Vargas y para mi hermana Paola Constante, que les agradezco de todo corazón por toda la ayuda con mis pequeños. Y diles que les quiero un montón, que Dios me las bendiga. Y me puedes compartir con la canción ¿Cómo te pago? Ade Lenier, qué buena canción. Hace minutos habíamos puesto esta canción, pero vamos a repetir, ya que vamos a estar en una fecha muy especial. Estamos en una fecha muy especial. Pero también me habían solicitado algo de Aventura. Vamos a estar sonando en un doble.

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1: 8:54 PM. Nos siguen llegando más mensajes, señores. ¿Qué nos dicen acá? En 19:13 nos dicen: James, muy buenos días, un bendecido día. Muchas gracias. Por favor, ¿me puedes complacer con la canción No soy la madre perfecta, pero te amo? Muchas gracias por ser la mejor radio. Gracias a ti. Y por favor, ¿me puedes complacer a todos con esta buena música? Claro que sí, ya que estamos en esta fecha muy especial. Hace minutos también me habían solicitado algo de Romeo Santos en un doble con este bello y sensual.
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8 de la mañana con 56 minutos. Qué buena vibra, señores, en este viernes. Desde la cabina de la rumba. Así nos van programando todas sus canciones. Habían programado una canción. No soy la mamá perfecta, pero soy la tuya. Y la canta. Entorno maternal, señores. Así que ustedes también me van enviando sus mensajes a través del 0999 889 889. Ahí las canciones especiales para mamá.

8:58. Me habían solicitado esta canción. Ahí sonando, señores, de una forma muy especial. Dedicada para todas las madres. Ya que se viene esta fecha tan especial. También me habían solicitado algo de Lenier.

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9 de la mañana con 7 minutos. Jason Ando Maluma con este Coco Loco. Más mensajes, señores, en esta mañana de viernes. El 1093 nos dicen: hola, James. Buenos días, por favor, me pueden inscribir para los premios. Soy Alexandra Peña. Gracias, que tengas un lindo día. Así nos van enviando sus mensajes a través de WhatsApp de la radio. Y momento de contarles también cómo está la información en tendencia en este fin de semana. En tanto que la agrupación Tierra Canela arrasa en TikTok con su trend de canción Por Tu Amor, ustedes han podido observar este trend. Es que la agrupación Tierra Canela volvió a conquistar TikTok, y ahora están todos haciendo el pasito del tren de Por Tu Amor, el baile viral, y ya que suma miles de videos en las plataformas. En la tendencia, los usuarios acompañan el tema con un baile sencillo que consiste en mover las manos delicadamente de derecha a izquierda o viceversamente, luego hacia arriba y hacia adelante, como si intentaran agarrar con algo con gentileza al ritmo de la canción. Estos pasos, sumados a su tono romántico, han hecho que el audio gane popularidad en distintas plataformas. Incluso las propias integrantes de Tierra Canela ya se unieron al trend. Vaya qué cosa, señores. Y a través de TikTok, sin duda, se viralizan las canciones de los artistas, así pero rápidamente, algo que les catapulta así de un 2x3. No podemos hacer a un lado que, sin duda, este trend de la agrupación Tierra Canela se ha viralizado, pero impresionantemente.

0: cuenta. ¿De qué canción se trata? Ahí lo estamos escuchando de fondo, señores.
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0: Tierra Canela, que sin duda se ha viralizado
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0: súper fuerte con esta canción.

más información a través de 88.9. En tanto, señores, que de Alemania a Estados Unidos, las canciones con las que Shakira conquistó los mundiales. Es que Shakira lo volvió a hacer. Promocionó en su Instagram lo que será el lanzamiento de su nueva canción para el mundial. Recordemos, en el mundial de Alemania 2006, con Himston Blay junto a Bambú. ¡Qué canción, señores! En tanto que en 2010 también lo volvió a hacer con la canción Waka Waka. En el 2014 la hizo con La La La en este mundial. Y así la barranquillera, siendo una de las artistas que ha tenido una aceptación para crear los himnos oficiales de los mundiales. Ahí estamos revisando en 2014, en 2010, en 2006. ¿Será que se vuelve a repetir en este año también con su nueva canción? Y por acá en mi mensaje nos dicen: James, ¿esta es la canción del TikTok que se ha viralizado de Tierra Canela? Sí, señores, aquí está sonando la canción. Y hasta ahí nada más de información en tendencia. Me siguen enviando sus mensajes al 0999 889 889.

9 de la mañana con 12 minutos. En tanto que, ¿cómo se viraliza Shakira con esta nueva canción? Es que se trata de Die Die. Es el nuevo mundial, o no es el nuevo himno que será para este mundial 2026. Así que también tenemos conocimiento que Ángeles Azules también lanzó una canción especial para este mundial 2026, que empezará en el mes de junio. Vaya qué cosa, señores. Nos siguen enviando sus mensajes a través del 0999-889-889. ¿Qué canciones van a programar en este playlist tan especial en fin de semana?

Y así vamos con toda esa buena energía, señores, acompañándolo en este buen viernes. En la información que hoy les voy a estar ampliando en lo deportivo, es que se hizo oficial, señores, el niño Moy sí estará presente en el debut en el Mundial 2026. Es que la FIFA confirmó una amnistía general sobre las sanciones por acumulación de tarjetas amarillas. Ahí entraría el tema del niño Moy Caicedo, quien fue amonestado en un partido en el otro año y por eso se perdería el partido inaugural del Mundial. Pero señores, no. Se da la amnistía y Moisés Caicedo estaría presente en la primera fecha del Mundial. Vaya qué cosa, señores. Así que ya les voy a estar contando la información deportiva. Hoy también regresa la Liga de Coavet con una nueva fecha, señores, ya dejando atrás lo que ha sido la participación de los equipos ecuatorianos en Copa Libertadores, Copa Sudamericana. A algunos les fue bien, a otros equipos les fue mal. Ay, señores, está dando vuelta a la página. Regresan a la Liga de Coavet, al torneo ecuatoriano. Así que ya les voy a estar contando cómo arranca la fecha en este fin de semana.

9 de la mañana con 23 minutos, ya sonando Hamilton junto a Nampa Básica, haciendo este Mi Reina. Nos siguen llegando más mensajes a través de WhatsApp de la radio del 2956. Nos dicen: buenos días, Radio Rumba. Por favor, un saludo para mis compañeras Fernanda, Mayra. ¿Quién más se encuentra por ahí? Yuli. Aquí en San Vicente, en la empresa Factor EDNM. ¿Y me podrías complacer con una música de Karol G? Vivo por ella, claro que sí. Aquí van sonando todas sus canciones. Atentamente, Ale. ¿Cómo estamos, Ale? Buenos días, que tengas un hermoso viernes. Muchas gracias por ir interactuando con nosotros a través de WhatsApp de la radio. Me están solicitando algo de Karol G.

0: 9 de la mañana con 26 minutos y ahí sonando este Vivo por Ella junto a Karol G, junto a Andrea Bocelli. Qué buena versión, señores. Qué buen junte. Canciones que nos han ido solicitando a través de WhatsApp de la radio. Al 0999-889-889. Tengo más mensajes por acá que nos dicen. Del 7192 nos dicen: hola, James. Saludos en esta mañana, te estamos escuchando a todo volumen desde la distribuidora automotriz Paredes. Qué buena cosa, muy buenos días. Por favor, ¿me ayudas con la canción Quiero Decirte de Abraham Mateo? Te saluda Javier. ¿Cómo estamos, Javi? Buenos días, muchas gracias por la sintonía.
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0: Así que ustedes me siguen enviando todos sus mensajes a través del 0999 889 889 en este

tremenda versión, señores. Qué buen junte. Canciones que nos han ido solicitando a través de WhatsApp de la radio. Al 0999-889-889. Tengo más mensajes por acá que nos dicen. Del 7192 nos dicen: hola, James. Saludos en esta mañana. Te estamos escuchando a todo volumen desde la distribuidora automotriz Paredes. Qué buena cosa.

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1: Y siendo las 9 de la mañana con 30 minutos exactamente a la hora a través de 88.9, me siguen enviando sus mensajes, ya los voy a revisar. Nos vamos a una pequeña pausa nada más, pero me habían solicitado algo de Abraham Mateo junto a Ana Mena, haciendo este quiero decirte. Así que ustedes siguen enviándome sus mensajes en este super viernes.

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0: 9:38, ahí sonando Jason Manuel junto a la orquesta haciendo este amor lunático. Impresionante, señores, comienza a salir el sol de una forma radiante, a llenarnos de buena energía, pero a cubrirse también, a protegerse de este sol con una gorra, unas gafas, un buen protector solar, señores. Momento de contarles también en fecha muy especial el día de hoy, qué se celebra o qué se conmemora en 8 de mayo de este 2026. Es que hoy es el Día Mundial de la Cruz Roja. Sí, señores, se celebra cada 8 de mayo en conmemoración del nacimiento de su fundador Henry Dunant en la red humanitaria más grande del mundo. Hoy se rinde homenaje a todos sus empleados y voluntarios que desde las comunidades ayudan a las personas más necesitadas y vulnerables del mundo. Así que, señores, hacemos llegar este saludo a todos los que trabajan ahí en la Cruz Roja, en la ciudad de Ambato y en otras provincias donde nos pueden escuchar a través de la señal de Rumba. Hoy en su día muy especial, hoy el Día Mundial de la Cruz Roja. Vaya qué cosa, señores. Gracias por todo el trabajo que realizan día a día, señores, en beneficio de la colectividad. Más mensajes por acá. Nos dicen del 2299, nos dicen: hola, James, por favor, ¿me puedes inscribir para los premios? Soy Melanie Ramírez. ¿Me puedes ayudar con la canción de Maluma, ADMB? Qué buena canción, que tengas un excelente día. Muchas gracias. Así van interactuando casi en la parte final. Ya regreso con la parte deportiva, señores. Hoy inicia una nueva fecha de la Liga Ecuavés, así que ya les voy a estar resumiendo todito.
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0: de la mañana con 42 minutos y ahí sonando Maluma con este ADMB. Qué buena canción.
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0: Me siguen llegando más mensajes a través de WhatsApp de la radio. Del 9092 nos dice: hola, buenos días Radio Rumba. Saludos cordiales desde la ciudad de La Tacunga. La Tacunga, buenos días. En especial en la ciudad de Ambato para Giovanna Guerrero. Dile que Dios le llene de bendiciones. Por favor, puedes dedicarle la canción de Boker con todo el alma de parte de Marco. Claro que sí, voy a buscar tu canción, Marco.
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0: Muy buenos días.
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0: Momento de contarles también cómo está la información deportiva en esta mañana.
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0: Es que se hizo oficial, señores. La FIFA confirmó una amnistía general sobre las sanciones por acumulación de tarjetas amarillas. Decisión que habilita al ecuatoriano Moisés Caicedo para disputar el debut de la selección en el Mundial 2021.
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0: Y con esta medida, el mediocampista del Chelsea quedó disponible para el encuentro del próximo 14 de junio ante Costa de Marfil, pese que arrastraba su suspensión disciplinaria. Según detalló el periodista César Luis Merlo, la resolución fue adoptada por el máximo organismo del fútbol mundial con el objetivo de que las selecciones puedan contar con sus principales figuras desde el inicio del torneo y evitar que sanciones acumuladas en eliminatorias o competencias previas afecten al espectáculo en la fase de grupos. Así que, señores, se confirma, Moisés Caicedo sí estará en su partido ante Costa de Marfil en el inicio del Mundial. Vaya qué cosa, señores. Buenas noticias para los ecuatorianos.
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0: En tanto, ¿cómo inicia la Liga Ecuavet con la fecha número 13? Hoy a partir de las 19 horas, el Orense, en su estadio, estará recibiendo a Leones, este equipo recién ascendido para esta temporada 2026. Así que así se abre la jornada número 13. El sábado a partir de las 13 horas con 30 minutos, el equipo blanco y rojo técnico universitario será de local ante el Delfín, señores. Así que mucha suerte para los chicos de técnico universitario. El sábado a las 16 horas, el Guayaquil City estará recibiendo a los Morlacos a Deportivo Cuenca. En tanto que el sábado a las 16 horas con 30 minutos, el Papá Aucas estará recibiendo a Universidad Católica en el Estadio Gonzalo Pozo Ripalda. En tanto que el sábado a las 19 horas, para cerrar la jornada de sábado, el puntero Independiente del Valle estará recibiendo a Barcelona Sporting Club en este partido muy especial, en esta fecha número 13. Y el domingo se abre la jornada nuevamente a las 15 horas con 30 minutos. Con el partido entre Melec y Libertad de Loja, señores. Así se estará abriendo la fecha este domingo. Y el domingo a las 18 horas con 10 minutos, el Mante estará recibiendo a otro equipo ambateño, señores. Se trata de Macará, quien estará de visita en Manta para su partido importante por la fecha número 13. Y el lunes cerrará la fecha número 13 con el partido entre Liga de Quito y Mushurruna, señores, aquí en la ciudad de Ambato, exactamente en el Estadio Bellavista Indoamérica. Así que ustedes ya adquirieron sus entradas para este partido tan especial entre el conjunto blanco y el Ponchito. Hasta ahí nada más de información deportiva en esta mañana de viernes, últimos minutos de este break.

9 de la mañana con 47 minutos, ahí sonando Talento Ecuatoriano, junto a Machaca, haciendo este las 593. Más mensajes, señores, casi en la parte final. La 3645 nos dice, buenos días, James, siempre en Radio Sintonía, tu valioso programa El Break, muchas gracias. Por favor, quiero enviar un saludo muy especial para mi amada esposa, Lore, que hoy está de onomástico. Queremos desearle un maravilloso día y que Dios nos bendiga y en su vida para que continúe con nosotros construyendo un bienestar en la familia. Gracias por ser la madre que es y la compañera de vida que es. Eres nuestra heroína de vida. ¡Feliz cumpleaños! Te desea toda tu familia, Tomás, Martín y Gabo Huertas. Felicidades siempre. Y por favor, ¿puedes complacerle con una salsita que le gusta? Marc Anthony, ¿valió la pena? Claro que sí. Siempre éxitos y continúa haciendo buena radio. Saludos cordiales desde la ciudad de La Tacunga. ¿Cómo estamos, Gabo? Buenos días. Así que ahí Gabo enviando este saludo inmenso para su esposa Lore, que hoy está de cumpleaños. Así que Lore, si me estás escuchando, que tengas un hermoso y bendecido cumpleaños. No nos detalla su año. Se la está guardando Gabo Huertas. Así que me van ampliando la información. ¿Cuál es la agenda para la cumpleañera el día de hoy? Así que me van solicitando algo de Marc Anthony. Me habían programado por aquí. Hoy en busca de tu canción. Pero habían también solicitado algo de la buena salsita.

9:51. Me habían solicitado esta canción con todo el alma en una versión salsita. Ahí sonando, señores. Para la Tacunga nos habían programado esta canción dedicada especialmente. Y si hablamos de canciones especiales, señores, me habían pedido esta canción para la cumpleañera el día de hoy.

9:54, ya sonando Marc Anthony, con este valió la pena. Minutos finales de esta programación, señores, en este viernes 8 de mayo de este 2026. En minutos se viene Fernando Costa con su baile latino a enganchar mucho movimiento en la zona centro de la ciudad. Desde la estación 88.9. Qué buena cosa, señores. 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Sobre todo la buena vibra, claro que sí. Junto a Pato Cobo, enganchándose a través de 88.9. Nosotros nos desconectamos, pero se quedan con toda la buena música y con toda la programación triple A a través de la señal más rumbera. Que tengan un excelente viernes. Chao, chao.

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no sé cómo lo hacen los cantantes de verdad, la gente que hace canciones en esta onda, de verdad, uno les admira muchísimo porque se unen los sentimientos con este día muy especial, se unen los sentimientos con la forma de querer cómo salga la canción y todo aquello. Bienvenidos, señoras y señores, a este espacio de música, de amigos y de festejo. Hoy, bienvenidos a este especial que hemos proyectado para todas las mamis, para todas las madres, que siempre siguen la señal de 88.9. Rumba.

¿sí se dieron cuenta de la primera canción? Hay cosas y hay momentos que no se pueden disimular. Hay muchas emociones el día de hoy, de verdad. Y las quiero compartir con ustedes porque así soy. Toda la gente me ha conocido así. Es lo lindo, ¿no? Crear una comunidad hermosa. Crear un grupo de amigos tan lindo como lo son ustedes. Y hoy vamos a regalarles premios para las mamis. Hoy vamos a hacerles algunas preguntas a las mamis.

A ver, los primeros premios en este instante. Necesito mensajes de audio al 0999-889-889. Primero, a ver, va directo. Directos los premios. Directo, en este instante. Los primeros mensajes que lleguen y que me digan, un mensaje de las mamitas, que me digan cómo se enteraron que iban a ser mamás. A ver, cómo se enteraron que iban a ser mamás. Envíen su mensaje en este instante porque van, voy a regalarles los primeros premios gracias al Taca Mex, comida mexicana. Envíen su mensaje ahora.

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gracias, Rumba. Yo me enteré que estaba embarazada cuando... A mí me encanta mucho el chifa y cuando me fui a comer me daba un asco y no toleraba. Ahí ya sospeché que yo estaba embarazada.

0: Hola, muy buenos días. Te saluda Marcela Taipanta desde La Tacunga. Bueno, te comento que yo me enteré que iba a ser mamá porque directamente tuve un retraso de mi periodo un solo día y de ahí me fui a hacerme realizar el examen, estando ya realizando el examen conjuntamente con mi esposo. Una niñita llegó con otro señor y me dice, mami, me dice así. Yo me quedo así, fría. De ahí el papá de la niñita le dice, no, mija, ella no es tu mami. ¿Va a ser mamá? Sí, dice, pero no es tu mami. Yo me quedé así como que fría y luego ya salió el doctor y me dijo, señora, dice, este es su resultado. Y efectivamente el resultado era positivo.
1: Lindo.
0: Son como que emociones, no se puede explicar lo que se siente en ese momento porque ella es mi primera hijita y mi única hijita y la quiero full, full, full.
1: Qué lindo. ¿Cómo te enteraste que ibas a ser mamá? ¿Cómo te enteraste que ibas a ser mamá?

0: Buenas tardes, saludo a la Yuyita Yuyis desde Riobamba. Yo me enteré cuando supuestamente estaba enferma de gastritis y he tenido una gastritis con pies y manos en mi barriga.
1: Ahí está la gastritis. Y hay muchos casos, ¿no? Hay muchos casos que pensaban alguna otra cosa y ya pues la gran y hermosa noticia.
2: Fernando, bueno, yo me enteré que estaba embarazada porque tuve un retraso en mi periodo. Entonces me hice una prueba casera y literal estaba embarazada. Pero apenas tenía 19 años, estaba estudiando y el pánico era, ¿cómo les digo a mis papás? O sea, eso fue hace más de 20 años. Te podrás imaginar que claro, tuve que esconder mi embarazo como 3 meses para poder avisarles a mis papás.
1: A ver, confirmen que cuando escondían el embarazo, no aparecía la barriguita. Pero ya cuando todo el mundo se

0: Hola, mi nombre es Anita. Yo me enteré que estaba embarazada a los 7 meses porque el médico me dijo que prepare pañales, que a los 9 ya daba luz.
1: Eso. Así, felicidades. Imagínense, a los tantos meses. 7 meses. 10:55 en la mañana. Bueno, tenemos ganadores. Coordino con ustedes en interno. Se van a comer delicioso. Gracias al Tacamex. Siguiente premio, porque hoy las mamás, si eres mamá, envía tu mensaje. Hoy, ¿de qué te quejas?
2: Yo no sé por qué me quieres.
1: ¿De qué te quejas? Envía tu queja.

0: Hoy las mamás se están quejando. ¡Qué bárbaro! Tengo quejas de las mamás.
1: ¡Ay, Dios!
0: Y bueno, vamos a resolver.

Hoy la gente se está quejando. Hoy las mamás se quejan acá en el barrio latino. Chévere. Hoy tengo premios, ¿no? Como les decía. 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

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Número del 42. Rápido, rápido. Y acaba de llegar y todavía.

0: Silvia Ramón, rapidito. Hola Silvia, felicidades, estoy dejando un mensaje de audio. Felicidades, tienes tu premio de Delice Boutique. 11:09, voy a la pausa comercial, regresamos inmediatamente con más de la buena rumba de día viernes.
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0: Ay, ay, ay, hoy hemos hecho una pregunta. De hecho, la gente que quiere ganarse una camiseta de la gente de Patrick Sport, tienen que enviarme el equipo favorito de su mami. Así de fácil, el equipo favorito. Son las 11:26. Hasta las 11:30 tiene la oportunidad de enviar un mensaje que nos diga también el grupo, el equipo favorito de su mami. ¿Cuál es el equipo favorito de tu mami, Tami?
1: Mi mami es de Macará.
0: Macareña, entonces.
1: Sí, Macareña. Y
0: hay camisetas, igual hay de todo, ¿no? En Patrick Sport. Hoy vamos a regalar para dos mamis que son muy hinchas de sus equipos, pueden ser dentro, fuera del país, de donde sea. 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Ay, ay, ay. Está fuerte el tema, ¿no? ¿Qué producción nos puso? ¿De qué? Tú, si fueras mamá, ¿de qué te quejarías?
1: Cuando no arreglan su cuarto.
0: Eso
1: lo
0: sí.
1: Que se queja ahí,
0: por desordenados. Te quejarías del desorden.
1: Exactamente. Sí, sería una mamá que se queja por eso. La típica que te regaña porque no está arreglado el cuarto, porque no está la ropa en su lugar. Bueno, diversas situaciones.
0: Y hoy hacemos este programa también sabiendo que el día domingo ya es Día de la Madre.
1: Sí.
0: Para que tratemos de rectificar algunas cosas, ¿no? Hoy las mamás pueden gritar a los cuatro vientos de qué es lo que se pueden quejar. Por ejemplo, Aide nos envió un mensaje y dice: yo me quejo de mis estrías.
1: Sí, también, ¿no? Es un cambio total en el cuerpo de una mujer cuando, claro, tiene un hijo. Entonces es bastante igual complicado volver nuevamente a tener el cuerpo o la contextura que se tenía.
0: Muy bien, déjenme escuchar a la gente. Se quedaron algunos mensajes también.
2: Hola, Radio Rumba. Bueno, yo me enteré de que iba a ser mamá cuando...
0: Ah, eso es cuando se enteraron de que iban a ser mamá.
2: Tenía cuando me fui a Ambato y estaba los olores al restaurante, pollo y comida, y ya no aguantaba el olor.
0: Wow.
2: Me fui con...
0: ¿Sí has escuchado algunas anécdotas de esto? Que les ha dado asco.
2: Y me fui ya asustada, pues, a comprarme en la farmacia una prueba de embarazo cuando ya estaba embarazada. Al momento fue muy lindo, pero en realidad me tocó ser mamá soltera porque no se quiso hacer cargo el papá, pero para mí fue un orgullo ser papá y mamá a la vez. Y sigo aquí en pie de lucha.
0: Qué lindo, ¿no? Es tiempo también de rescatar, de aplaudir, no solamente... Igual a todas las mamás. Y más que nada este esfuerzo de mamás que decidieron eso. Decidieron quedarse solas. No sé con qué personas se metieron. Y esta persona, cuando escuchó que estaba embarazada, simplemente huyó. Hay mucho.
2: Ya no aguantaba el olor.
0: Wow.
2: Me fui con...
0: ¿Sí has escuchado algunas anécdotas de esto? Que les ha dado asco.
2: Y me fui ya asustada, pues, a comprarme en la farmacia una prueba de embarazo cuando ya estaba embarazada. Al momento fue muy lindo. Pero en realidad me tocó

0: aquí en pie de lucha.
1: Qué lindo, ¿no? Es tiempo también de rescatar, de aplaudir, no solamente, igual a todas las mamás, y más que nada este esfuerzo de mamás que decidieron eso, decidieron quedarse solas, no sé con qué personas se metieron, y esta persona cuando escuchó que estaba embarazada simplemente huyó. Hay muchas historias que no vamos a juzgar, pero sí hay que también tomar este tipo de temas que son muy importantes. Y un llamado para las nuevas generaciones, ¿no? Yo vengo de una generación en donde la mayor parte de chicos igual nos casábamos cuando estaban embarazadas. O sea, fue algo loco, un movimiento fuerte en la sociedad, en donde, ya te casaste, mínimo que esté embarazada y toda la cuestión. Hoy por hoy ha dado un cambio bastante importante esto, ¿no? No sé si esté bien, esté mal, pero hay que topar estos temas. Hoy por hoy se cuidan muchísimo las chicas, los hombres también, como que tienen un toque más responsable.
2: De conciencia, tal vez.
1: Sí, en sí. Pero hay banderas rojas que se tienen que tomar en cuenta. Ayer justo conversamos con una amiga, me dice, imagínate, me traicionó, y con quién me traicionó, ahora está embarazada y le está siguiendo un juicio, y imagínate si no le puede mantener a los 3 hijos que tiene, los 4 hijos que tiene, en cada pareja, aparece un 5to hijo y no se va a hacer responsable. O sea, ella pensó que tiene toda la plata del mundo, pero realmente se metió en un lugar en donde no. Pues eso
2: increíble,
1: es fuerte, ¿no?
2: Claro, pero yo creo que también hay que darle un reconocimiento más allá a las mamitas también que crían a sus hijos solas. Yo creo que tanto el tiempo invertido, la cuestión emocional también de pasar por una ruptura o tal vez pasar por una decepción amorosa, que con la persona que tú te proyectabas, ¿no? A crear una familia, a crear algo bonito, y que no se da de esa forma, hay que darle un plus a las mamitas que de una u otra forma sacan a sus hijos adelante solas, y yo creo que sí, eso es lo positivo dentro de ellas. Siempre dicen que un hijo te saca la fuerza que tal vez tú nunca pensaste que tú tenías, y eso es exactamente lo que hacen las mamitas día a día. Conformar un hogar no es nada fácil, tener un bebé no es nada fácil, y yo creo que también hacerlo en pareja es primordial, pero cuando no se puede, realmente las mamitas se la rifan el doble, así que un aplauso a las mamitas.
1: Ya no caigan, por favor, a las nuevas generaciones, por favor, preparémosles bien. Creo que han aprendido muy bien algunos chicos, chicas, tenemos hijas, vamos a tener nietas, y no es hablar, sino darnos cuenta como sociedad que nos están dando, ya no pueden caer las mujeres en la labia de algunos hombres. Perdón, soy hombre, pero igual también conozco muchos casos. De hecho, anteriormente en antiguas generaciones se veía el tener muchos hijos y con otras mujeres como un toque masculino. No sé si has visto, escuchaba a un señor ya de edad, decía, mira, aquí estoy con mis 15 nietos, mis 15 hijos, decía así. Y lo veía, pero desde el ego, ¿no? Lo decía, mira, tengo 15 hijos y en 5 diferentes mujeres. Y lo veía así, con un machismo tremendo. Y yo decía, wow. ¿Qué esperaban? Que les aplaudan. Pero todo depende de ustedes también, mujeres. Todo depende también de ustedes. Rompamos eso. Hombres, igual, o sea, hombres que lastimosamente, y hasta ahora lo hemos visto, ¿no? Ahí yo encontré a un artista, a un cantante que tiene como 12 hijos. No sé cómo será la parte económica, porque puede ser fuerte, ¿no? Esto de...
2: Y muchas veces las personas que se hacen cargo, pero mira, fíjate, a veces ni siquiera se hacen cargo, tienen hijos regados por el mundo, regados por la ciudad, y ni siquiera tienen esa cosita de hacerse cargo, ni económicamente, ni tampoco físicamente y emocionalmente.
1: Y ojo, que sea un día muy especial también para recordar esas cosas, que ahora que podemos, dar un consejo, que podemos dar... vista desde lejos, por decirlo así, podemos hablar con nuestras futuras generaciones y poderles advertir y criarles y darles consejos con cariño, con amor. Nadie está salvo, nadie está salvo de nada, pero si podemos cambiar el mundo con algún consejo, con alguna situación, pues hagámoslo, y hagamos que el

0: ser mamá esté 100% en la preparación. Nadie sale preparada para ser mamá ni papá, pero sí que siga
1: preparada de la decisión.
0: Sí, cuestión económica, cómo está, si estoy realmente, esta relación con mi pareja es estable. Entonces ahora sí le voy a dar un buen hogar a mi hijo, a mi hija. No nos dejemos de engañar, vamos por partes, aprovechemos también de seguir todo en la vida tiene un orden. Sí, y el ser mamá también nos enseña la magia de los procesos en la vida. Uno, cuando es mamá, no les tiene a los bebés de 2, de 3 meses, no. Necesita 9 meses, que es el tiempo de Dios que te está dando. Es decir, que también tengamos paciencia para superar cualquier cuestión que estemos preparando en nuestras vidas. Pueden ser nuestras metas psicológicas, económicas, de todo tipo. Tengamos mucha paciencia. Ser mamá también nos enseña a todo el mundo a apreciar ese proceso de que primero tienes ascos, mira cómo reciben las noticias, después otras personas tienen antojos, se les sigue subiendo la pancita. Esa es la magia de la maternidad. Felicidades, ¿no?, a las mamitas. Oiga, siguen llegando una cantidad de mensajes. Señoras y señores, viene más música aquí en Rumba. La gente se está inscribiendo para las camisetas de
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0: Patrick Sports.
2: Y dice:

0: 42, Tami.
1: Del 1 al 42, vamos con el
0: 21. Y otro número, por favor, rapidito.
1: A ver, y el 36.
0: 36. Chévere, ya les envío el nombre. Bien, déjenme.
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0: Noemí Vargas, felicidades. Fernanda Sánchez. Lindo nombre, Fernanda. Antes de dar el paso a Lili, porque estoy entre el sonido de aquí y el micrófono.
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4: Fernando,
0: ¿de qué se quejan las mamás del día de hoy?
4: Están hablando de los embarazos prematuros. Bueno, en sí, yo tengo tres hijos, una mujercita de 22 años y los dos varones de 15 y 14 años. Entonces yo lo que me enfoco a ellos, no hablar acerca de la sexualidad sin prejuicios, sin nada, o sea, les hablo muy claro las cosas que se vienen, lo que a ellos, les puede pasar, ¿no? Pero lo más importante que una amiguita doctora me dijo, más que prevenir un embarazo, ustedes como madres de familia deben hablar con sus hijos sobre las enfermedades sexuales, porque al fin y al cabo, me decían, ¿no?, un hijo llegó, el niño está sano, viene no tal vez en las buenas condiciones que se esperaba y todo, pero una enfermedad venérea te marca toda tu vida. Entonces eso nosotros, bueno, debemos a concientizarnos también como mamitas, ¿no?, a ver y hablar de este tema con nuestros hijos.
0: Claro. Qué fuerte, ¿no? Esta cuestión de las quejas. Se quejan las mamás en este caso. De un resumen es que de lo difícil que es tratar con los hijos sobre la sexualidad, pienso yo.
1: Yo creo que siempre se ha hecho desde el miedo, no desde la información. Entonces eso también es bastante complicado, porque muchas veces funciona desde el miedo, sí. Y si me preguntan a mí me educaron así, me educaron desde el miedo, desde el miedo de decir, cuidado que eres embarazada y cuidado hagas esto y cuidado este tipo de situaciones, pero no desde la información, qué es lo que se debería hacer.
0: O desde el amor.
1: Y también van de la mano, porque uno dice, mira, sabes que esto puede pasar, estas situaciones, tienes que cuidarte, tienes que usar preservativo, puedes contagiarte de tal cosa. Entonces también eso es importante para los papitos, tener la información necesaria para transmitirla también a cada uno de sus hijos.
0: Qué diferencia, ¿no? Claro, la educación que te diga, te doy un chancletazo, ¿dónde que me salgas con tu domingo 7? ¿Qué te decían a ti, Lili? Bienvenida.
5: Hola, hola, buenos días, a ver cómo están. Pues bueno, o sea, mi mami en cuestión de la sexualidad se me decía, mi hija, ten cuidado. Bueno, soy hija única. Mi mami no es de aquí, mi mami es de la parte de Cuenca, entonces no teníamos mucha familia, entonces me decía, ten cuidado, cuídate. Y bueno, como dicen, el ojo de mamá no se equivoca. No sé si usted les ha pasado, pero decía, por ejemplo, no, con este chico no te conviene. Yo sé porque le digo, yo no va de necio.
0: ¿Y qué dijo para Cristian? ¿Qué dijo? Sí.
5: No, con mis cosas sí.
1: Él era.
5: Con nosotros.
0: Quiere regalos, no le creas, Cristian. Okay.
5: No, sí se lo he dicho. O sea, por ejemplo, como te digo, mi mami decía, no, con esa persona no te conviene. Mira, te mereces algo mejor en ese amor de mamá. Pero, por ejemplo, ya cuando encuentras a tu pareja, o sea, tu mami mismo hace ese complemento y te dice, no, yo te veo que eres feliz, veo que te valora, veo que te sientes bien, entonces esa persona es la ideal. O sea, dependiendo cómo sea el caso, tu mami es la que está ahí y te va guiando por donde debes ir.
0: Muy bien, atentos, por favor, Lili, ya me vas a, ya nos vas a contar de qué te quejas el día de hoy. Pero la gente, las mamitas les gustaría llevarse unos zapatos hermosos, unas botas increíbles, espectaculares. 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Esto es hasta las 12 del mediodía nada más. 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Ay, ay, ay, ahora sí. le preguntamos a Lili, ¿de qué te quejas como mamá?
5: Uy, como mamá, tantas cosas, pero bueno, te voy a enumerar una. Verás, bueno, nosotros en este caso tenemos niños pequeños, pero ha pasado, no sé si a ustedes, que te dicen, mami, no encuentro mi camiseta del uniforme, no hay, y tú le dices, no, en el cajón que del uniforme siempre está. No, mami, ahí está. No, ya busqué.
0: Va ganando, ¿no? El desorden también.
5: Exactamente, y tú le dices, no, si ahí yo te dejé, mami, no está. Donde encuentre, verás lo que te pasa. Tú llegas y está ahí, encimita, se ve. Y tus hijos así.
0: Yo me voy a quejar como hombre, no sé cómo lo hacen, güey.
5: Sí, y mi esposa es igual.
0: Ustedes son los duendes de las medias también, ¿no? Ustedes son los duendes de las medias. Creo que ustedes también nos guardan las medias, güey. ¿Qué dice la gente? Dice, hola chicos de Rumba. Hoy me dicen reina, mañana vuelvo a ser chofer, cocinera y psicóloga gratis. Que se quejen las mamás del día de hoy. ¿Qué dice la gente?
1: A ver, por aquí nos dicen, saben que yo me quejo de que solo soy una mamá, no soy un pulpo, porque todos mis hijos me piden algo al mismo tiempo, tengo que estar ayudando en la tarea, tengo que estar cambiando el pañal, tengo qué que bárbaro, estar haciendo, ¿no?, la comida, entonces no soy un pulpo.
0: Claro.
5: O no somos soylas. Soy la que plancha, soy la que cocina.
0: Dice, hola Rumba, dice, el desayuno sorpresa que yo misma tuve que limpiar después. Mi amor, no me traigas nada, nada. ¿Qué haría, Dios mío, cuando le ves así con tremendos platos y toda la cosa? Dios mío, ¿te imaginas? En lugar de agradecer del desayuno, dices, ¿cómo estará la cocina? Por Dios.
5: Me toca limpiar todo esto.
0: Hoy, si eres mamá, ¿de qué te quejas?
1: Ay, por aquí nos dicen, yo me quejo cuando mis hijos no me hacen caso. Tengo que acudir a mi esposo para que le llame la atención. Y ahí sí, se levantan inmediatamente.
0: Dice, hola chicos de Rumba, solo hoy se acuerdan de mí, el resto del año bien, gracias. Empezaron las mujeres. Recuerden que mamá es mujer y es así, son raras, o sea, ¿qué? Tengan paciencia, por favor.
5: Cuidado, Fer, cuidado. Estamos
0: dos.
1: A ver, por aquí también nos dicen, yo la verdad que me quejo que no tengo tiempo para mí misma. Desde que fui mamá, no puedo ir al baño sola, no me puedo duchar y tomar una ducha larga que me relaje. Ahora todo tiene que ser cronometrado porque mis hijos necesitan ya sea salir a la escuela o darles de comer.
0: ¿Sabes que esto es bien difícil? Yo he visto a las mamás y algún rato te va a tocar. Por ejemplo, hay mamás y hay que aplaudir, ¿no?, cada una de las cosas. Por eso hacemos este programa, para que la gente también, aparte de reírnos un poquito, se quejan y todo eso. Pero topamos la realidad. La realidad de una mamá que está estudiando, por ejemplo, que sigue en la universidad, que sigue trabajando también. A ellas yo les he visto sacando la leche para que se quede la leche para los bebés durante el día. Están en una fiesta, cumpliendo con una reunión, después se van a la universidad, salen de la universidad, llevan, encima de eso también se van al gimnasio. Maestras, de verdad, maestras. ¿Has visto esos casos?
1: Sí, totalmente. Y uno también se sorprende porque dice, ¿cómo se abarca tanta situación? Cuidar a su niño, salir de la universidad, ir corriendo, dar de lactar, volver a entrar, estudiar, hacer las tareas, arreglar su hogar, atender a su esposo en casos de que sea así. Entonces sí, es bastante complicado y uno ve eso con admiración y dice, wow,
0: ¿cómo lo haces? ¿Cómo eso? La super mami. ¿Sí? Sí, a ver, necesito hombres que tal vez en algún instante de la vida nos ha tocado hacer las actividades de una mamá también. Por favor, envíen sus mensajes, que hoy ensalzamos también a esos hombres que han hecho el toque especial. Yo me acuerdo, por ejemplo, yo no voy a contar eso. Después de decir, no, sí, después me juzgan. ¿Qué dice la gente? Hoy las mamás se quejan. Dice, me regalaron flores, pero yo quería que me dejen dormir.
1: Puede ser, ¿no?
0: Antes había una época que las serenatas para las mamás eran pero una locura. En las calles de las madrugadas se veía pero cualquier cantidad de hijos que estaban dando las serenatas a las mamás, y a las mamás les tocaba hacer el ceviche del día siguiente, recibirles a los amigos borrachos. No sé qué día de la madre tan bonito sería para ellas, de verdad, pero fue una temporada bien fuerte. No sé actualmente cómo estén los detalles con las serenatas. ¿Has escuchado eso, Tamara? Lili,
1: sabes que yo últimamente no he escuchado mayor cosa de las serenatas. Sí, así como tal mariachi completo como antes se veía, No, cantantes que sí ya los contratan individualmente para que vayan y les canten algunas cancioncitas a las mamis, sí, más o menos.
0: Y que el mariachi te sale caro también.
1: Claro, sí, el completo ya.
0: Es preferible que venga el potrillo, nada más écheme una manito, por favor, hermano. Ya, o sea, sí, de verdad. ¿Tú eras de la época esa?
5: Bueno,
0: ¿sí le diste mariachis?
5: Mucho, sí, sí hemos convivido igual con la familia de mi esposo y mariachis, pero por ejemplo en mi lado, como soy una, es más gasto, entonces ahí lo hemos frenado, pero sí lo hemos hecho, aunque sea como dice Tami, con el vocalista, con el principal, sí lo hemos hecho. Ajá.
0: Qué chévere, bueno, hoy le preguntamos a la gente, a las mamás, de qué se quejan el día de hoy, y en serio que salieron quejonas las mamás. Dice, regalos bonitos, pero cero ayuda en la casa.
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0: Prometemos firmemente a las mamás y a las esposas y a las novias ayudar mucho más en la casa, ¿sí? ¿Qué dice la gente? Cuéntanos, Tami, por favor.
1: Sí, también, nuevamente el desorden va ganando. Dice, yo me quejo cuando el cesto de la ropa está a 30 centímetros de su cama, pero para ellos el piso está más cerca, ¿no?
0: Ay, ay, ay, sí, quéjense por favor todo lo que quieran en este barrio latino. Dice, todos vienen a celebrar y termino cocinando para todos. Qué feo que es eso, oigan.
1: Sí, no.
0: Qué
1: no
0: feo
1: es así,
0: que es eso.
1: Esa no es la manera de celebrar a mamita. Sáquenla a pasear, sáquenla a disfrutar.
0: Claro, y están pensando en cuántos conejos van a llevar para ese día. Ave, cerdo y roedor, mamita, para ti, pero cocina. O sea,
5: todo
0: imagínense.
5: Esto es para ti, pero cocina.
0: Sí, la verdad, eso, o sea. Por favor. 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
5: Vamos a regalar, ¿qué te parece? Unos jueguitos para mamá.
0: Ah, joyas para la mami.

0: ¿Dónde están mis hijos?
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0: Qué linda sorpresa. 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
0: ¿Sí se me vio en los ojos? Hoy, miren, hoy en la mañana, no pude,
2: no puedo.
0: Estoy peleándome con este retorno. Hoy en la mañana no pude terminar la canción con la que se hace la apertura para viernes de karaoke, porque era amiga, señora, no sé si escucharon. Se notó que
3: se te quebraba la voz.
0: ¿Sí se notó?
3: Sí,
0: sí. Sí, la gente me escribió, ¿qué te pasó? ¿Estás enfermo? ¿No estás aburrido?
4: La gripe.
0: No, hubo gente que me escribía y me ponía, oye, lo siento. Uno se le extraña mucho a la mamá, de verdad. Y se me quiebra la voz. Yo por eso decía, no sé cómo hacen los artistas para que puedan cantar o interpretar alguna canción sin que puedan, o sea, llegar al sentimiento, a llorar, a terminar la canción. O sea, yo admiro mucho a los artistas que lo hacen así.
4: Y dan palabras para el resto de la
0: vida. Sí, y siguen cantando y dale. Pero ahora la emoción, en cambio, de verles a mis hijos, están acá. O sea, y otra vez, o sea, va a ser un día Morelio. Vengan, chicos, saluden, por favor. Digan hola. ¿Cómo te llamas?
5: Rafaela.
0: A ver, pero acérquese. Vea. ¿Cómo se llama?
5: Rafael.
0: ¿Y él?
6: Hola,
0: ¿cómo
6: yo
0: te
6: soy
0: llama?
6: Juan Manuel.
0: Ahí está el que siempre hablamos, o la que siempre hablamos, siempre las comentamos las cosas. Qué lindo, ¿no? Ellos me han venido a festejar, oye. Claro, es que también fui madre y padre.
1: Quiero decirte.
0: Qué chévere, qué linda sorpresa. ¿En serio? ¿Y las flores? El mariachi, ¿no? Se vale así.
4: Ya,
0: hoy el programa se va a cortar, de verdad, se va a cortar un poquito más. Qué lindo, ¿no? Bueno, ya que estamos en esta onda de que todo puede pasar el día de hoy, nada más y nada menos que

parece. Para las mamis, hoy a las mamitas les queremos desear lo mejor del mundo, de verdad, programa especial para las mamis. Esto me pidieron desde la ciudad de La Tacunga, para que vean.

0: Oigan, les voy a preguntar a ustedes, chicos. ¿De qué se queja más su mamá? Dios mío, me van a exhibir.
1: A ver, pelea,
0: los dos, nada que dale. Los dos par son par. A ver, ¿de qué se queja más tu mamá? Aparte del papá.
2: De que siempre pasa en la calle.
0: De que siempre pasas en la calle. Ya te exhibiste solito, ¿no? ¿Tú? ¿De qué te quejas?
1: De que supuestamente salgo mucho.
0: De que salen. Hay que hablar, chicos.
2: No, ella duerme mucho.
0: Eso está. Se queja.
1: Es que yo duermo mucho.
0: Ah, ya. Mejor, ¿no?
2: Entonces le molesta si sale y le molesta si duerme.
0: Mejor. Oiga, les acabo de ver y creo que están más altos, ¿no?
1: Sí.
0: Dios mío. Que les dan de comer ahí en la Yone. Ay, ay, ay, pero bueno, vamos, ahora sí. ¿De qué se queja la gente? ¿De qué se quejan las mamás? Pero antes, déjenme, ayúdenme, por favor, de nuevo. Al 43, por favor, Tami o Lili, cualquiera de las dos chicas que están ahí.
3: ¿Por qué?
1: El 11.
0: El número 11.
3: ¿Dónde te anda buscando?
0: Me hago bolas ya. Alexandra Velastegui, felicidades, tienes un premio. 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Y el día de hoy, ¿qué vamos a regalar? 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
0: Muy bien, hoy, como les dije, el programa va a ser cortito. En este instante son las 12:03. 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Está fácil, ¿qué más? Pero solamente hasta las 12:10 exactamente en el tiempo. 12:10, ustedes comienzan a inscribirse y les regalamos, vamos a ver quién se gana. 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Ahora sí, Tami, Tamara Fonseca, ¿de qué se quejan las mamás el día de hoy?
1: A ver, también nos llegan mensajes de que las mamitas se están quejando acerca de la comida, que cuando cocinan una hora o más y todos se comen todo en 5 minutos sin decir gracias, pero si compra una pizza todos se ponen alegres y le aplauden.
0: ¿En serio? No, de verdad, oye.
4: Sí, sí.
0: Nos hacen reflexionar muchas cosas.
4: Sí.
0: De ver, qué bárbaro. Dice, yo me quejo de que mis hijos quieren que esté en sus programas del Día de la Madre y no puedo hacerme dos y se me parte el alma. Qué difícil tener ahí. ¿Cómo hacíamos ahí en sus programas de los niños? Nos dividíamos, ¿no? Sí, ¿y acá?
1: ¿De los programas?
0: ¿Cómo sí asistían? ¿Tú sí le regalabas el collar hecho con fideos?
1: Claro, sí. Estábamos en la misma escuela, entonces ahí podían asistir el mismo día. La cosa era complicada en las sesiones. Eran la sesión el mismo día y ahí sí.
0: Y no se iba nadie mejor en la sesión para que no le elijan de padre de presidente.
1: También.
0: De padres de
1: familia.
0: ¿De qué se queja la gente? Cuéntanos, Tamara, las mamás del día de hoy, ¿de qué se quejan?
1: A ver, también dice que se quejan, lo que dijo Lili, ¿no? Cuando no encuentran las cosas, ponen los zapatos, las camisetas donde van y los chicos no encuentran nunca sus cosas.
0: O se llevan todos los vasos y no encuentran los vasos y encuentran en los cajones de los hijos, de las habitaciones.
1: ¡Ah, los platos!
0: Y saludos, Javi Gato. Saludos, saludos de que señor Quesada, de la Fer, Monique. Ah, qué chévere, se sigue inscribiendo, pero tienen que dar la dirección. Tienen que dar la dirección de Lía Joyas y Accesorios, por ejemplo. A ver. Uy, de leyenda. Perdóneme la vida. Estoy.
1: Está en el otro cable.
0: Estoy hoy, como es Día de la Madre, estoy tipo modo mamá, haciendo de todo.
5: Hola, buen día. La dirección exacta es Ceballos de Montalvo, más abajo de la cooperativa Musurruna. Mi nombre es Fernanda Pontal.
0: Chévere, ven, así de fácil pueden hacerlo, ¿no? 09-9988-9889. Tienen 4 minutos exactamente. Muchas gracias. ¿De qué se quejan las mamás el día de hoy? Cuéntame, Tamara, por favor.
1: A ver, por acá también nos dicen que las mamitas, dice, tenemos mucha carga mental. Es decir, yo tengo que acordarme de todo, de las citas médicas, la lista de súper, el cumpleaños de la tía, el que no se quede el uniforme. Y si yo no pienso, pues todo se cae.
0: Ay, ay, ay.
1: Es verídico, las mamitas tienen que estar organizando absolutamente todo, ¿no?
0: Pero hay otras mamás, todo y en la viña del Señor. Sí, pero hoy sí, la sí. Que se queja y hoy le hacemos más visible aún. Qué bueno. A ver, dice así, escuchen esta respuesta. Dice, no quiero cosas materiales, quiero tiempo y atención. ¿Dolió?
4: Sí.
0: No quiero cosas materiales, quiero tiempo y atención. Que dice, me valoran más en redes que en la vida real.
1: Ay, ay, ay.
0: Oye, duele, ¿no?
1: Ahora, sí. Por eso ya no suban ninguna foto.
4: Está bien. ¿De qué? Ya no subiremos historias.
0: ¿De qué se quejan las mamás? Al 09-9988-9889. Agradecen con palabras, pero no con acciones. De eso me quejo, dice.
4: Ay. Yo tengo una.
0: A ver, a ver.
4: No sé si les ha pasado. Yo les digo con mis hijos. Cuando tú le dices, por ejemplo, yo le digo, Lía, dame pasando una funda para la basura. Ya voy. Analía, dame pasando la funda para la basura. Ya, mami, ya voy. Lía, ya voy. Yo tengo que ir. Cris, ¿qué pasó? Digo, la Analía no me quiere pasar la funda. Y ahí sí. Analía, un solo. Y ahí sí se obedece.
0: Esa es la diferencia, ¿no? De la mamá y el papá.
4: ¿Por qué no nos hacen caso eso, una sola no, cuando les tratamos bonito?
0: Es que
4: qué?
0: Lo que pasa... No. Lo que pasa es que ustedes gritan mucho. A ver, aquí tengo a mis hijos. Las mamás gritan mucho, les gritan a cada rato. Entonces el papá va de forma más calmada y le dice, Rafaela, ¿qué está pasando? ¿Ya? Entonces, punto para los papás, bravo. Bien que vinieron, hijos queridos, los adoro.
1: No estudié, ¿ya? Cálmate.
0: Asómense el día del padre, también vengan a Ecuador, por favor. Dice, el día de la madre se volvió más comercial que emocional. No nos quejemos de eso. O sea, sí se quejan el día de hoy las mamás, pero ayuda también. Cuando hay movimiento, hay una frase oriental que dicen que el movimiento es vida. Y si el dinero también se está moviendo, también va a haber dinero para todo el mundo. No nos quejemos que hay el gasto,
1: igual,
0: no, va a venir, va a volver.
1: El detalle de tal vez ir a buscar un arreglo floral, ir a buscar algún detallito para la mami. Entonces también hay que valorar esas cosas.
0: Qué chévere. Haber ahorrado para que el día de la madre. Sí. Sí. Le puedan dar alguna cosa, o sea, es que están pensando en algo. Claro, a mí, por ejemplo, es fuerte, es tedioso un poquito, ¿no? El día de la madre, en el momento de salir a comer, te vas a algún restaurante y ese restaurante está full.
1: Sí, eso también. Ah, es
0: tomen paciencia, por favor, al manejar también, porque la gente sale full, es muy comercial el día de la madre, y hagámoslo así, ¿por qué no? Así digan, ah, qué comercial, más es del amor, nada. No hay que romantizar algunas cosas, perdón que sea así, disculpen. ¿De qué sirve? ¿Qué dice? Prefiero que no me regalen nada, pero que cambien su actitud. Ay.
1: Siempre dicen que hoy son las mamitas, ¿no? No, yo no quiero nada, pero solo quiero que sean
0: cuando,
1: buenos hijos.
0: Sí, cuando mi mami vivía, por
4: o
0: suerte.
4: O que me contestes el celular, que no me desvíes la llamada.
0: Claro, me decía, ¿sabes qué, mijito? ¿Qué querrá usted por el día de la madre? Yo decía, no mijito, nada. Yo no quiero nada. Quiero verles contentos a ustedes, unidos siempre, y ese es mi. Nada, bien que se le daba un regalo.
4: Un regalito y dije,
0: y salía, mijito. Pero así orgullosa, miren, esta bufanda, esta blusa me regaló mi hijo. Entonces yo trabajaba desde pequeño y me tocaba, o sea, sí se tenía, ¿no? Entonces, desde pequeño, imagínate. Y de ahí mismo salía el regalo.
6: Va de mí.
0: El regalo de la diferencia, ¿no? En el día del padre, y me dice, mami, este, papi, darásme plata para que para comprarte tu regalo.
1: Es que ya no tengo plata.
0: O mami, te voy a pedir plata para el papá. O sea, aquí caemos todos los papás. Día del madre, día del padre. Dicen, miren, darásme plata para que para darle el regalo del día de la madre. ¿Sabes? ¿Y tus ahorros qué onda? Hoy las mamás se quejan. Hasta ahí nada más las inscripciones para Lía Joyas y Accesorios. Atentos, vamos a ver quién gana.

0: nos vamos. Ganadora del premio del día, joyas y accesorios, Priscila Granizo, felicidades. El día de mañana, no te olvides, mañana sábado tenemos una fiesta espectacular, este concierto con Paolo Plaza en el Ficoa Beer Garden, celebrando a todas las mamis. No se pueden perder esta fiesta, es espectacular. Se cuida muchísimo, de todo corazón, a toda la gente que tiene a su mamita. Tienen esa inmensa bendición. Un feliz día de las mamis, de todo corazón.
1: Así es, nos vamos, que tengan un excelente resto del día y también fin de semana. Cuiden mucho a sus
0: para
1: mamitas.
0: Tu mami.
1: Sáquenlas a pasear y sí, por supuesto, a mi mami también un feliz día. Vamos a estar festejando en familia, así que igual que cada uno de sus hogares también sea de esa misma forma.
0: ¿A ti, a todas las mamis, las clientes, a tu mami?
2: Sí, bueno, de mi parte a mi mamita, que bueno, Dios nos bendiga y nos siga dando más salud, más compañía a su lado, disfrutar de cada momento, porque cada momento es especial. Que siempre voy a estar ahí para ustedes, para mi papi y mi mami, que ahora, como dicen, ahora tú eres nuestra mamá, nuestro papá, y yo me siento muy feliz, muy orgullosa de serlo.
0: Qué lindo.
2: Me encanta eso, y que Dios nos permita con más vida y más dicha para tenerlos junto a mí. Y feliz día a todas las mamitas, a todas mis clientes, a todas, feliz, feliz día.
0: Qué chévere. Yo, la verdad, a todas las mamis les pido permiso porque tengo que irme por cuestiones de alegría, de felicidad, de lindas sorpresas aquí en la cabina. Espero que me entiendan, de verdad. Espero que me entiendan. Hoy va a ser un día lleno de emociones, cargado de emociones. Las mamás, de verdad, son aquellos ángeles que nos cuidan siempre, que tuvieron tomaron esa hermosa decisión de serlo así. Y en ese momento no solamente se transformó y tuvieron a un nuevo ser, sino que se transformaron sus vidas. Así es que hay que reconocer todo ese sacrificio, todo ese inmenso amor que nos dan a nosotros. A mi angelito en el cielo y a muchos angelitos que estarán ahí, la mejor forma de demostrarle el amor, el cariño, es vivir bien, ¿no? Honrarles si no estén cerca de nosotros. Hay mamás que están lejos también, a ellas, a aquellas mamitas y a las que siempre nos escuchan, un feliz día de todo corazón. Celebren junto a Rumba. Les habló Fernando Acosta.

Para Javier, nos está dando una verga a Machado y a mí. Verga, no sé qué pasa. Ah, una galleta. Después que nos comimos una mitad de una galletita esa que están ahí en una bolsa. ¿No? Que están envenenadas, una verga. Yo no me puedo parar del piso aquí del carro. Está Manchado, está ahí arriba.

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1: Ahí te fue todo. Otra vez.
2: Un video captó el inmenso deslizamiento de tierra que bloqueó una vía que une a las provincias de Chimborazo y Guayas. Hay daños materiales y comunidades aisladas. La comunidad andina dio 10 días a Ecuador y Colombia para que eliminen los aranceles que son parte de la guerra comercial. El gobierno de Daniel Noboa aún no anuncia la decisión que tomará. El calor aumentará en la sierra el fin de semana. Las lluvias en la costa y Amazonía se mantendrán. Las condiciones en las hidroeléctricas mejorarán, en especial en Coca-Cola Sinclair. No se han reportado nuevos contagios en el crucero Hondius, donde se produjo el brote de hantavirus que ha matado a 3 personas. Médicos de la OMS abordaron la nave para asistir a los viajeros hasta su desembarque.
3: Madrecita del alma querida, en mi pecho yo llevo una flor.
2: Ecuador se prepara para rendir homenaje a las madres. Será una festividad distinta porque el toque de queda obliga a mover los horarios de celebración. Ecuaterra nos lleva hasta la Reserva Nantar en Morona, Santiago, donde se apuesta por la adopción de árboles como método de conservación, un novedoso sistema que permite financiar la protección de 60 hectáreas de bosque primario.
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7: Y acá DJ Son Andrés Mejía desde el 88.9, 13.5. Vamos a arrancar con algo de salsa, salsa romántica de la buena. Recuerda que nuestro WhatsApp está activado 09998898922, grados centígrados en todo el centro del país. Y aquí es donde iniciamos.

Es la salsita que suena a esta hora, 13 con 10. La viernes al cero. ¿Qué más tenemos por aquí? Esto suena, esto suena.

Ta, es una canción que ya nos traslada al verano. Suena Maluma, 13:30. Vamos con más, más música que suena aquí en la 88.9 en este receso. Andrés Mejía, DJ Son en vivo.

0: Sagitario.
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13: Un bloque más de mezclas, 14 con 9 minutos, aquí en 88.9 en este receso.
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13: Andrés Mejía, DJ Son sonando.
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1: Madres queridas, bienvenidos al programa especial de la tarde. El programa especial por el Día de la Madre. Bueno, el día de hoy vas a tener la oportunidad de saludar a tu mamita, de saludar a ese ser querido a través de los mensajes de voz, a través de los mensajes de audio, a través de las llamadas. Y también a través de los premios, hoy sorteamos una hermosa Alexa. En el transcurso de la semana les hemos estado repitiendo a todo el público, repitiéndole a todas las mamacitas para que se inscriban, para que llamen, para que se inscriban, para que se lleven todos los premios que tenemos hoy. Tengo un delicioso almuerzo para cuatro personas en el mejor lugar de la ciudad de Ambato, que vamos a regalar un almuerzo el día domingo. Tengo la Alexa que vamos a regalarte. Tengo dos deliciosas tortas también que la rumba te regala. Tenemos el brindis de la rumba. Vamos a brindar con las mamitas con un delicioso vino de la rumba espectacular. Tengo dos pizzas familiares, dos combos familiares. Y también vamos a regalarles un blanqueamiento para las mamitas. Dos blanqueamientos gracias a la gente de Odontoled. Así que bueno, dicho esto, señoras y señores, nos ponemos de festejo ya. Abrimos oficialmente la rumba. La rumba en el programa de las mamitas. La rumba en el programa de las mamitas. Este programa es para todas las mamitas que van a participar esta tarde. Listo, gracias a los premios, gracias a los auspiciantes. Ah, por cierto, tengo unas dos deliciosas bandejas de mariscos también que les vamos a hacer llegar con dos ramos de rosas también que tengo para... O sea, hoy para todas las mamis rumberas hay premios. Para todas las mamis rumberas hay premios. Sí, señores, para todas las mamitas rumberas hay premios. ¡Que viva la rumba!
2: ¡Mira qué rico!
1: La rumba de viernes en el programa especial de las mamis. Bueno, cabe recalcar que el único requisito para que te inscribas o le inscribas a tu madre es solo enviando un mensaje de voz. Solo con un mensaje de voz vas a poder inscribir a tu mamá y también para que puedas enviar tus saludos, ¿no? Así que es el único requisito esta tarde para que puedas inscribirte. Luego no me vayas a decir, por favor, ¿por qué no me gané un premio para mi mamita? Así que hoy la rumba te regala los premios. Y hoy mismo puedes venir a retirar porque vamos a hacer el sorteo a las 5:30 de la tarde. 5:30 hacemos el sorteo. 5:30 de la tarde hacemos el sorteo para que la gente pueda venir a retirar hasta los estudios de la radio y se pueda llevar. Y para las mamis que les gusta Mago de Oz, también les voy a dejar con dos entradas dobles. Bueno, esos son los premios de la rumba. Así que feliz día para todas las mamitas. Feliz día para todas las mamitas. Vamos entonces, empezamos con las inscripciones. Manda tu mensaje de voz para que tu mami no se quede fuera. Envía el mensaje de

0: favor, me puedes inscribir para el premio de las pizzas familiares. Soy Susana López, por favor.
1: Susana López, a ver,
0: vamos. Y un saludo para mi mamá que está en Estados Unidos. Este año no voy a poder compartir con ella, pero que la quiero mucho y la extraño.
1: Muy bien. Un abrazo fuerte, vamos por acá, dice.
2: Hola, Robert, ¿cómo estás? Porfa, me inscribes para los regalos del Día de la Madre. Te saluda Moni Arellano. Y también le puedes inscribir a mi mami, que se llama Mónica Carvajal. Gracias.

Hola Radio Rumba, muy buenas tardes, mi querido Roberto. Por favor, si me puede inscribir para el sorteo de los premios de en especial Alexa. Mi nombre es Teresa Quirola y por favor, si es tan amable, inscríbale a mi mami, Yolanda Montes de Oca. Gracias, buenas tardes.

0: para mi mamá Lali, que le amo mucho, y para inscribirle en la ESA. Soy Samuel Verastegui, feliz Día de las Madres.
1: Buenas tardes, Radio Rumba. Mi nombre es Daniela Caicedo. Por favor, si me puede inscribir para el sorteo de los premios. Gracias.

0: Hola Rumba, quiero escribir a mi mami para los premios, por favor. Se llama María Esther Sailema. Gracias, lindo día para todos.
1: Buenas tardes, Radio Rumba. Me gustaría participar por la Alexa. Mi nombre es Jennifer Tolombo y linda tarde y feliz día para todas las mamitas.
2: Buenas tardes, Radio Rumba. Me gustaría participar por los premios de hoy. Mi nombre es Sandra Sailema. Me gustaría desear un feliz día a mi mamita Inés Chagya y que la quiero mucho. Gracias a ella estoy aquí, por eso quería que...

0: dice.
1: Buenas tardes, Radio Roma. Me gustaría participar por los premios de hoy. Mi nombre es Sandra Sailema. Me gustaría desear un feliz día a mi mamita Inés Chagra. Y que la quiero mucho. Gracias a ella estoy aquí. Por eso quería agradecerle.
0: Muy bien, muchas gracias. No se olvide, por favor. No se olvide que hoy a las 5:30 estamos entregando los premios de la rumba. 5:30 estamos obsequiando los premios de la rumba a la gente que quiera participar. Las mamitas que quieran participar, por favor, con muchísimo gusto, para que puedan en este momento enviar su nombre, enviar su apellido. Y también saludar a la reina del hogar con un mensaje, con una llamada. Hoy no te olvides, les regalamos la Alexa. Tenía más una tortita, más un premio de la cigarra, más un premio de Fast Chicken, una bandeja, me dijiste mariscos también, qué rico. Así que a todas las mamitas, estamos guapachosos el día de hoy. A todas las mamitas rumberas, mamitas rumberas, mamitas rumberas. Don Ricky Zurita. ¿Dónde asoma, Don Ricky? Ya le veíamos aquí en la radio. Ya. Bueno, dice. A ver, vamos. ¿Qué dicen los mensajes por acá? Bueno, vámonos a la pausa mejor y sacamos llamadas en vivo y los mensajes de la gente que quiera participar, ¿ya? Hagamos eso. Así que mientras tenemos la pausa publicitaria. Vámonos a la pausa publicitaria y regresamos.

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0: 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La rumba quiere hacerte este homenaje, mamacita, mami querida. ¡Vámonos a la pausa!
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0: Bueno, vamos a empezar con los premios. Empecemos con los premios, empecemos con los premios, señores. Empecemos con los premios. Empecemos con los premios, señores.
1: Buenas tardes, Radio Roma. Me gustaría participar por los premios de hoy. Mi nombre es Sandra Sailema. Me gustaría desear un feliz día a mi mamita Inés.
0: Sandra Sailema.
1: Que la quiero mucho. Yeah. Gracias a ella estoy aquí. Por eso quería agradecerle.
0: Sandra Sailema, no, a ver, vas por acá.
2: Hola, Robert, me puedes inscribir para todos los premios. Soy Gaby Sánchez de Tizaleo. Y un saludo muy especial a todas las mamitas, especialmente a mi mami, Margarita Tamayo, que le quiero mucho. Y un fuerte abrazo, mami, te amo.
0: Gaby Sánchez, gracias, mi querida Gaby. Qué lindo, ¿ah? ¿Eh? Expresa ahora ese mensaje. Expresa ahora ese mensaje que tienes que darle a conocer a tu mami. Dale.
3: Hola, Robert, buenas tardes. Saludos desde Santa Rosa. Porfa, que me inscribas para los premios. Mi nombre es Fernanda Paucar. Y también a mi mamacita, que su nombre es Rita Cuenca.
0: Rita Cuenca, ¿no? ¿Ya? Rita Cuenca, vamos por acá.
4: Hola, Robert, ¿cómo estás? Por favor, ¿me puedes inscribir para la Alexa? Soy Andrea Villalba y también le puedes inscribir a mi mami, es Fanny Díaz.
0: Muy bien, vamos a inscribir entonces a ti y a tu mamita también, ya, a ver.
5: Buenas tardes, mi querido Robert. Lorena te saluda desde la Sucre y Espejo Esquina, aquí full sintonía con la rumba. Un abrazo muy especial para todas esas mamitas rumberas que gozamos de la sintonía a diario de nuestra querida rumba y de todos los programas que hace. Un abracito fuerte y que la pasen muy bonito este domingo.
0: Qué lindo, qué lindo.
5: Escríbeme para todos los premios, por favor, gracias.
0: Qué bonito mensaje, ah, chévere.
6: Yo escucho la rumba de la tarde con Roberto Freire. Mi nombre es Fernanda Guerrero. Por favor, Robert, que me inscriba para los premios. Y también a mi mami, Teresa López. Muchas gracias, Robert.
0: Teresita López, no, a ver, estoy como secretaria también aquí. Anotando los premios. De
7: hola, verdad. Robert, ¿cómo estás? Porfa, ¿le puedes escribir a mi esposa para los premios? Se llama Diana Lascano, muchas gracias.
0: Muy bien, vamos a anotarle por acá. Perfecto. A ver.
8: Hola, buenas tardes. Mi nombre es Joana Muñoz y quisiera inscribirme para la Alexa. Soy de la ciudad de Ambato.
0: De la ciudad de Ambato, ¿no es cierto? Ok, a ver. Vamos con el siguiente mensaje que nos están enviando. Vamos a ver el siguiente mensaje que está ingresando por acá, por favor. Siguiente mensaje. A ver, ¿dónde me quedé? Acá. Ok, a ver, vamos, ¿qué nos dice?
9: Buenas tardes, rumbas. Mi nombre es Ana Villegas. ¿Puedes inscribir a mi mamá Rocío Solís, por favor?
0: Estamos acá inscribiendo. Estamos con toda la gente inscribiendo, señores, para que se vean los premios.
10: Hola, Robert, buena tarde. Quisiera inscribir a mi mamá, Guadalupe Moreno, para los premios, por favor. Y si es que todavía se está dando las entradas para el concierto de Hayek, quisiera también que le inscribas a mi hermana, que le encanta, y ella también ya es mami.
0: Esta noche.
10: Es Sofía Asunta.
0: No
10: se olvide. Muchas gracias, Robert.
0: Claro que sí, esta noche, el concierto de Hayek. Me quedan dos entradas para obsequiar. Dos entraditas para obsequiar para el concierto de Hayek, ¿no? A ver, listo. Vamos por acá, siguiente mensaje.
11: Buenas tardes, Radio Rumba. ¿Me puede inscribir, por favor, para la Alexa y para todos los premios que tenga? Soy Vanessa Musso desde Pelileo. Igualmente le puedes inscribir a mi mamá. Se llama María Enríquez. Por favor, Robert.
0: María Enríquez, ¿no? María Enríquez. Vamos a anotarle también, por favor, para que se haga acreedor a uno de los premios de la rumba.
12: Hola, Robert, estamos a full volumen con la rumba que te tumba de fin de semana.
0: Qué lindo.
12: Y quiero escribirle a mi mamita, a mi super mamá, un saludo muy especial que le amo mucho, a la señora Patricia Cárdenas, que quiero que me inscribas para un premio. Y a todas las mamás, que Dios les dé mucha sabiduría para criar a hijos extraordinarios. Gracias, Robert.
0: Qué lindo mensaje, caray.
13: Hola, Robert, por favor, ¿me puedes incluir para los premios? Soy Sara Zúñiga y me gustaría darle una pizza a mi mamá por su día.
0: Chéverísimo, una pizzita para la mamita, ¿no es cierto? Ya, perfecto. ¡Vamos, como dice! ¡Feliz día! Bueno, no se olviden que solo por mensajes de voz son las inscripciones. Solo mensajes de voz son las inscripciones. Solo mensajes de voz son las inscripciones.
14: A Buenas ver. Tardes, Radio Rumba. Mi nombre es María Belén Jordán. Deseo mandar un saludo especial a todas las mamitas, que la pasen súper bien, en especial a mi mamá Cecilia Ortiz. Y por favor, quisiera que me inscribas para el sorteo de los premios, por favor. Gracias.
0: Ahora sí. Bueno, señoras y señores, vamos a hacer la primera llamada para el primer premio de la tarde. Acá está. Ok. Primer premio de la tarde. Vamos a hacer la primera llamada para el primer premio de la tarde, ¿no? Ok, a ver. Escogemos entonces un número al azar. Vamos a escoger un número al azar.

Vamos a escoger, no nos llamen, por favor. Nosotros vamos a hacer la llamada. No nos llamen, ya. Vamos a hacer entonces en este momento un no nos llamen. No nos llamen. Nosotros vamos a hacer la llamada al azar en este momento, ya. A ver, vamos a hacer la llamada al azar. Luego voy con una entrada de Mago de Oz que quiero obsequiarles, ya. A ver, vamos. A ver, acá.

0: Ya, vamos acá entonces, ya. El número que hemos decidido, no hemos visto ningún número, sino estoy haciendo al azar a través de la ruleta. A través de la ruleta, estoy haciendo un número al azar a través de la ruleta. A través de la ruleta, ya. Una vez más, vamos a darle el impulso. Ok, y ahora sí, vamos a ver qué número se lleva. Listo, dele.
1: 18.
0: Número 18 se conecta directamente ya con nuestra tecnología y vamos a esperar que nos conteste una de las mamitas. El primer premio de la tarde. Primer premio de la tarde.
2: ¿Hola?
0: Bueno, vas a ver si está ahí conectada con nosotros.
2: ¿Hola?
0: Gracias, Rumba. Buenas tardes. Hola, ¿sí me escucha? A ver, vamos a ver si me escucha ahí. Buenas tardes, Rumba. ¿Me escuchas? No, parece que no.
2: ¿Aló?
0: ¿Me escucha ahí? ¿Sí me escucha?
2: Hola.
0: Buenas tardes, ¿cuál es su nombre?
2: Hola.
0: No, no me escucha. No me escucha. ¿Aló? Tiene que tener el radio cerca para que nos pueda escuchar. A ver, vamos a ver si,
2: ¿aló?
0: Si logramos escucharnos.
2: Hola.
0: Ahí. Buenas
2: ahora
0: tardes.
2: Sí te escucho, ¿cómo estás?
0: ¿Cuál es tu nombre?
2: Moni Arellán.
0: ¿Cómo te llamas?
2: Moni Arellán.
0: Moni, ¿cómo estamos? Te estoy llamando desde la rumba.
2: Hola, Robert, ¿bien y tú?
0: Felicitaciones porque acabas de ganarte el primer premio acá en la rumba, el primer premio de nuestros auspiciantes. Acabas de ganarte esta tarde, mi querida Moni, felicidades.
2: Muchas gracias y espero que todas las mamitas tengan un lindo día. Que Diosito nos siga bendiciendo y nos dé mucha fortaleza para poder sacar a nuestros hijos adelante.
0: Qué lindo, qué lindo. ¿La rumba cumple o no cumple?
2: Sí, siempre.
0: A ver, te voy a poner a elegir en este momento. Recuerda que la Alexa es con el sorteo, ¿no? No te has ganado ya. La Alexa. Te pongo a elegir entre una bandeja de mariscos, un combo familiar del Fast Chicken, una deliciosa pizza o un blanqueamiento dental. O una deliciosa torta, gracias a nuestros amigos de Subal, que te vamos a hacer la entrega el día de hoy. ¿Cuál es el premio que quieres ganarte?
2: Una pizza.
0: Ya, te regalamos entonces la pizza. Felicidades. Feliz día.
2: Muchas gracias.
0: Feliz día. Hoy hasta las 6 de la tarde tienes que venir a la radio para que puedas ganarte esa deliciosa pizza de La Cigarra. La mejor pizza.
2: Muchas gracias, Rob.
0: Hecho.
2: Una linda tarde.
0: Una linda chao, tarde chao. Para ti, te espero por acá por la radio. Hecho.
2: Gracias.
0: Oye, oye, antes de que te vayas, Moni, sí. Antes de que te vayas, dame otro número para regalar otro premio a otra mamita.
2: ¿De qué número a qué número?
0: De, a ver, estamos aquí hasta el 1. A ver, déjame contabilizar. Hasta el momento que hemos abierto el WhatsApp, estamos hasta el 132. Ya, vamos a dar el número a otra mamita. Ya, a ver, ¿qué número?
2: El 68.
0: 68. Vamos con el número 68. Vamos a ver a quién le damos en este momento entonces la suerte especial. Ok. Te mando un abrazo. Gracias, Moni. Te espero.
2: Robert,
0: dime.
2: Robert, mi hijo quiere dar unas palabras. Ya
0: claro, claro. A ver, dinos por favor.
3: Hola, Robert. Que todos los mamás tengan un feliz día de la madre y que la pasen bien.
0: Qué lindo, felicidades, maestro. Un abrazo a la mamita. ¿Qué le vas a regalar a la mamita?
3: Le voy a regalar una flor.
0: Qué lindo, qué hermoso detalle, oye. El regalo más lindo es darlo con amor. Y qué lindo, qué lindo. Festéjale a la mamita entonces, ¿no? ¡Feliz día!
3: ¡Chao, Robert!
0: ¡Chao, chao! Un abrazo grande. Moni, un abrazo fuerte. ¿La rumba cumple o no cumple?

0: 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Gracias, mi querido Cristian. Un abrazo grandote, mi hermano querido. Hoy vamos a ser felices a dos mamitas. 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En la Rumba 88.9. ¡Seguimos, señores! A ver, bueno, vamos con la siguiente ganadora. Vamos con la siguiente ganadora. A ver, vamos con la siguiente ganadora. Tienen que estar pilas, ¿no? Las mamitas tienen que estar pilas, por favor. Pilas tienen que estar las mamitas ahí para que puedan ganarse los premios, ¿no? Tres veces timbra, si no contestan en el lapso de tres veces, llamamos de otra mamita. Dos. Tres. Qué pena. Qué pena. Tienen que estar pilas. Pilas las mamitas. Las mamitas tienen que estar pilas, por favor. A ver, solo vamos a interactuar con mensajes de audio, señores. Si me envían mensajes de texto, pues no vamos a tener el tiempo necesario para poder dar lectura, así que tienen que enviar mensaje de voz. A ver, vamos. Dice:
1: hola, Robert, buenas tardes. Te saluda Noemí Núñez. Escríbeme para los premios, por favor.
0: Perfecto. Pero si te inscribo para los premios, tienes que dar el nombre de tu mamita o tu nombre. Hecho. Porque luego no vamos a tener y vamos a saber de quién se trata. A ver.
2: Buenas tardes, muchos saludos a todas las lindas mamitas de este día domingo. Que sus hijos los festejen a lo grande. Saludos desde Patate, en Casa Vieja. Qué lindo. En un rinconcito mágico.
0: Lindo, lindo. Un abrazo a mis panas de Casa Vieja. No he ido a visitarles, pero ya estoy por allá. Un abrazo lindo para ir a festejar en Casa Vieja este día. A todo el público, ¿no? A ver, dice, vamos por acá, señores. Dice:
3: hola, Radio Rumba, excelente sintonía aquí en Achasquis y Víctor Hugo. Por pedirles de favor que le incluyan en el premio a mi mamacita Aida Elizabeth Guevara Gallegos. Gracias, muy amable.
0: Lindo, Aida Elizabeth Gallegos.
3: No se olvide el obsequio de una Alexa.
0: Claro,
3: gracias.
0: Claro. A las 5:30 estamos en el sorteo de la Alexa también, ¿no? A ver.
4: Buenas tardes, Robert. Mi nombre es Alex Rodríguez. Por favor, inscríbele a mi mami para esta Alexa.
0: La Alexa.
4: El nombre de mi mami es.
0: ¿Qué tanto le sirve, no es cierto?
4: Por favor, Robert. Muy amable, gracias.
0: Chévere. Gracias.
5: Buenas tardes, Robert. Muy bonito programa, por favor, ¿podrías inscribir a mi mamá para los premios? Para la Alexa, se llama Daisy Gines, por favor. Muy bonita tarde y sigue así. Gracias.
0: Lindo, lindo mensaje. A ver, vamos.
6: Hola, Rumba, mi nombre es Lorena Altamirano. Gustosa de escuchar tu excelente programa. Te escucho desde el barrio Solís. Por favor, inscríbeme para todos los premios, gracias.
0: Barrio Solís, a ver.
7: ¿Qué tal, Robert? ¿Cómo estás? Te saluda José Luis Sánchez desde el Cantón Ceballos. Porfa, escríbeme a mi madrecita, se llama Elia Carranza.
0: Elia Carranza, ¿no? Saludos a Elia Carranza, Elia Carranza, a ver. Vamos por acá.
8: Hola, Robert, por favor, quiero que me inscribas para todos los premios. Mi nombre es Carolina Villarreal. Y a la vez quiero mandar un saludo para mi mamita Carmita Quispe, que le quiero mucho y que Diosito nos regale muchos años más de vida a su lado.
0: Qué bonito detalle, ¿no? Vamos por acá.
9: Buenas tardes, me llamo Mónica Selma. Quisiera participar para la torta. Muchas gracias.
0: Ya, a ver, vamos por acá. Mónica.
9: Buenas tardes, me llamo Mónica Selma. Quisiera participar para la torta. Muchas gracias.
0: No se olviden, por favor, si envían mensajes de texto, no pueden participar. Solo mensajes de voz.
10: Hola, Robert, ¿cómo te va? Buenas tardes, un fuerte abrazo y excelente programación. Te saluda Paula Hernández para que le inscribas a mi mami Magdalena Moreno para todos los premios, Robert. Y un saludo también para todas las mamitas que este día domingo van a ser celebradas por todos sus hijos. Muchas gracias, Robert, y excelente programa. Chao, chao.
0: Gracias, mi hermano. Abrazo fuerte, fuerte, fuerte para ti, ¿sí?
11: Robert, ¿cómo te va? Muy buenas tardes. Quisiera inscribirme para todos los premios. Mi nombre es Jenny Solís. Estoy siguiéndote por mi amarillito.
0: Lindo. Muchas gracias, mi querida Jennycita. Te mando un abrazo fuerte. A ver.
12: Hola. ¿Me puedes ayudar inscribiéndole a mi esposa para el premio? Se llama Margarita Apique.
0: Margarita Apique, ¿no?
13: Y escucho la rumba de la tarde con Roberto Freire. Hola, Robert, por favor, le inscribes a mi mami para los premios. Se llama Marisol Cruz. Somos de la ciudad de Riobamba y sería bonito que pase un día completo por allá, por Ambato.
0: ¡Riobamba!
13: Por favor, me inscribes, por favor. A full sintonía, como siempre.
0: Riobamba presente, qué lindo Riobamba presente.
14: Hola, Robert, ¿qué tal? Espero que todos los mamitas tengan un hermoso día, que disfruten mucho junto a sus familias. Por favor, quiero inscribirme en todos los premios. Mi nombre es Cintia Montero.
0: Muy bien, vamos a inscribirte entonces por acá también, ya. A ver, más por aquí.
15: Buenas tardes, Radio Bomba. Mi nombre es Anita. Por favor, inscríbeme para todos los premios. Gracias.
0: Muy bien, a ver, más por aquí.
16: Yo escucho la rumba de la tarde con Roberto Freire. ¿Qué tal, mi brother? Te saluda Diego Paredes.
0: Qué locura.
16: Por favor, me inscribes a mi mamá, Berta Castro, para los premios de esta tarde, por favor.
0: Gracias,
16: un
0: maestro.
16: Bendecido, una bendecida tarde, mi brother. Un fuerte abrazo. Cuídate, cuídate.
0: ¡Hoy se lleva la Alexa!
17: Robert, por favor, inscríbeme para los premios, porfa, y también para que le inscribas a mi mamita. Te saluda Maribel Llanes y mi mamita es Aida Pérez, porfa. Te agradezco y un feliz día también a todas las mamitas que escuchamos siempre Rumba que te tumba. Un abrazo, gracias.
0: Saludos a todas las mamitas rumberas. Este programa es para ustedes, mamitas. A ver.
18: Rumba, ¿me puedes inscribir, por favor, para los premios y para la Alexa? Mi nombre es Elizabeth Castelo. Gracias.
0: Ya, Elizabeth por acá.
19: Vamos. Rumba, ¿le puedo escribir a mi mamita Carmita Recalde?
0: ¡Carmita! ¡Linda!
20: Hola, Radio Rumba. Robert, por favor, anótame para los premios. Me gustaría la Alexa para regalarle a mi mamá, que se llama Elizabeth Guevara. Gracias.
0: Elizabeth, a ver, Elizabeth.
21: Hola, Robert, muy buenas tardes. Te saluda Catalina Proaño. Quisiera que, por favor, me pongas la canción Algo se fue contigo, madre, de Rocío Jurado.
0: Algo
21: te lo ruego de manera muy especial.
0: ¿Ya?
21: Y como ya te envié un mensaje anteriormente, un saludo al cielo para mi madre y todas las madres del mundo. Que siempre ella me bendiga desde donde que esté.
0: Qué lindo. Un abrazo
21: para
0: grande,
21: ti, Gabrielito.
0: Qué lindo. Un saludo al cielo a la mamita Chabela Isabel Rodríguez, que desde que partió cada día le extraño y le amaré toda mi vida, y que muy pronto nos veremos y solo me cuide desde el cielo y que lo amo atentamente, Pablito. Pablito, mi hermano, un abrazo grande, y de parte de Maremoto VIP vamos a regalar un premio a la mamá, un Maremoto VIP, es el pato más grande de ese premio. Qué lindo, gracias. A la gente de Maremoto, señoras y señores, queremos darle un abrazo también, que se une a los premios de la rumba. Qué lindo. Qué lindo a toda la gente que se está uniendo y regalando premios a todas las mamitas. Gracias a la gente de Maremoto. Dice Cecilia Sotalín desde Riobamba. Dice, Robert, yo tengo un almacén de ropa americana y quiero regalar una orden de compra de $100 a una mamita rumbera. ¿Y por qué? Porque escuchan la rumba. Así que gracias. Qué lindo detalle. Oye, gracias. ¡Qué lindo! Gracias a mis hermanos de Riobamba. Miren cómo se unen nuestra gente que quiere regalar premios a las mamitas. ¡Qué lindo, qué lindo! Gracias. Un abrazo para ti. Si quieras ya, que gracias. Vamos a regalar un premio de $100 a las mamitas que quieran llevarse una orden de compra de $100 ropa americana. ¡Qué lindo regalo!
22: Hola, Robert, ¿qué tal? Por favor, quisiera que escribas a mi mamita para los premios. Se llama Carmen Pazmiño.
0: Carmencita Pazmiño.
22: Muchas gracias.
0: Ya, Carmencita Pazmiño.
23: Hola, mi Robert, una linda tarde. Por favor, puedes inscribirle a mi mami Piedra Ramos para el sorteo de todos los premios. Un abracito, una buena tarde.
0: Muy bien, bueno, señoras y señores, vamos con el siguiente premio de la tarde, porque aquí se trata de que todos los premios se vayan. Todos los premios se vayan. Bueno, vamos entonces, siguiente llamada, ruleta. Póngale por favor la ruleta. Dele vuelta. Dele vuelta esa ruleta, señoras y señores. Vamos, siguiente. Ahora sí, saquemos el número premiado.
1: 20.
0: Número 20. A ver, vamos al número 20. Vamos a ver quién está atrás de ese premio, atrás de ese premio. Vamos a ver. Dos veces más, si no contesta ya, qué pena. Una vez más. Y vamos, una más, si no contesta, llamas a otra mamita. No, no, no, qué pena. Bueno, tienen que estar pilas, tienen que estar pilas, no, tienen que estar pilas, no se olviden. Vamos, siguiente premio, señoras y señores. ¿Se va para quién? ¿Se va para quién el siguiente premio de esta tarde que estamos entregando? A ver, vamos. El siguiente premio se va para el siguiente número. Dele con la ruleta ahí. Ok, vamos. Ok, vamos a timbrar. Estamos llamando. Una. Dos. Tres.
2: ¡Aló!
0: Ahí estamos. Buenas tardes. ¿Con quién estamos?
2: Hola, Robert. Buenas tardes.
0: ¿Cuál es tu nombre?
2: Me llamo Lorena Altamirano.
0: Hola, Lorenita, te estamos hablando desde la rumba.
2: Qué pleno, Robert, todos los días concurso y te escucho desde que abro mi negocio hasta qué las lindo. 10 de la noche, siempre a full con la rumba.
0: Qué lindo, Lorenita, te haces acreedora a un premio de la rumba, felicidades.
2: Muchas gracias, Robert.
0: A ver, ¿qué quieres? Tengo una rica torta para que disfrutes con tu familia, tengo la bandeja de mariscos. Tengo un combo familiar, familiar, gracias a Fast Chicken, y tengo un blanqueamiento para que puedas ganarte los premios. La Alexa, vamos a hacer el sorteo en unos minutos más ya. A ver, ¿cuál de los premios
2: la
0: quieres ganar?
2: La bandeja de mariscos, Robert.
0: La bandeja de mariscos, perfecto. Vamos entonces en este momento a obsequiarte la bandeja de mariscos, ¿no? Voy a obsequiarte en este momento la bandeja de mariscos. Quiero agradecer a Alex, a toda la gente del Palacio del Cangrejo, que todas las tardes, todos los días nos permiten estos obsequios. Así que, ¿me repites tu nombre, por favor?
2: Lorena Altamirano, Robert.
0: Elenita Altamirano se gana la bandeja de mariscos gracias al Palacio del Cangrejo. Muy bien. ¿La rumba cumple o no cumple?
2: Sí cumple, Robert. Siempre cúmplela.
0: Qué lindo, qué lindo. Tienes ya el premio entonces ahí. Puedes venir a retirar hoy o si no, el día lunes. ¿Qué día puedes venir a retirar?
2: Yo hoy, ¿hasta qué horas puedo acercarme?
0: Hasta las 18 horas.
2: Ya, Robert.
0: ¿Sí? ¿El día de hoy?
2: Sí, listo.
0: ¿Ya? No hay problema. Perfecto. Te mando un abrazo fuerte y gracias y que tengas un feliz día. ¿Qué decirle a todas las mamitas?
2: Muchas gracias, Robert. Un saludo para todas las mamitas, un consejo en especial a todos los hijos. Si tienen a sus mamitas, aprecienlas, quiérenlas mucho, y a los que no las tienen, hagan una oración al cielo, que yo sé que ellas siempre van a enviar sus bendiciones para ellos.
0: Felicidades. ¡Feliz día a todas las mamitas! ¡Feliz día! ¡Feliz día, mamá! Programa especial del Día de la Madre, señoras y señores.

0: también.
1: Hola, Robert, ¿cómo estás? Te envío un saludo, te escucho como siempre desde el Puyo, ahorita en mi trabajo. Quiero que le inscribas, porfa, a mi mami, Fernanda Pocar. Ella te escucha desde Santa Rosa. Porfa, un saludo también y un excelente programa como siempre. Escríbeme, porfa, para la Alexa. Gracias. Y si le puedes escribir, porfa, también a mi abuelita Patricia Cuenca para las entradas de Hayak, a ella le encanta su música, por favor, gracias.
2: Buenas tardes, Roberto, por favor, si me puedes escribir para ganarme a Alexa y todos los premios. Te saluda Maribel Yanzapanta, gracias.
3: Buenas tardes con todos los oyentes de Radio Rumba. Por favor, Roberto, ¿me puedes inscribir para la Alexa? Mónica Cuenca te saluda.
4: Una buena tarde, Radio Rumba. Por favor, ¿me podrían inscribir para el sorteo? Mi nombre es Silvia López. Muchas gracias.
5: Hola, Roberto, soy Jimena Palate. Porfa, anótame para todos los premios, porfa.
6: Hola, Rumba, buenas tardes, Robert, buen programa. Felicidades a todas las mamitas del Ecuador y del planeta, que todas son divinas, todas son unas extraordinarias mamás. Por favor, para que inscribas a mi hermana, que es madre, y el nombre es María Hidalgo, ya que no contamos con nuestra mamita, ya está en el cielo, y pues que tenga la gloria. Y por favor, disfruten de su mamá mientras las tengan viva y cada día denle gracias, no solo este día. Bendiciones a todo Ambato y a todo el Ecuador. Felicidades, feliz día, mamitas.
7: Hola, Roberto, ¿cómo estás? Quiero inscribirme y Tania, y quiero inscribirle a mi colaboradora Silvia Romero también, por favor. Te estamos escuchando y estamos prestos a ganarnos un premio. Dios te bendiga. Buena tarde, bendiciones.
8: Hola, Robert, buenas tardes. Te saluda Noemí Núñez. Escríbeme para los premios, por favor.
9: ¿Qué tal, amigo Robert? ¿Cómo vamos? Un excelente fin de semana, ñaño. Escríbele a mi mami para los premios. Su nombre es Esperanza Vaca, ñaño. Y para todas las mamitas de este día domingo, que Diosito les bendiga y que la Virgencita siempre les cubra con su manto santo, ñaño. Saludos a todas las mamitas.
10: Hola, Roberto, por favor, inscríbele a mi mamita Herminia Játiva para la Alexa. Somos de acá de la Tacunga. Te escuchamos, Roberto. Muchas gracias.
11: Hola, Robert, ¿cómo estás? Buenas tardes. Bueno, en este día de la madre queremos desear lo mejor a todas las mamitas, en especial a mi mami Patricia Torres, que te estamos escuchando, y que por favor también le inscribas en los premios.
12: Hola, Robert, saludos desde acá, desde el sector de Huachigrande. Me llamo Ibero Analisa, por favor inscríbeme para el sorteo de la Alexa, gracias.
13: Mi estimado amigo Roberto, escuchándote aquí por la Rumba, ¿sabes qué? Inscríbele a mi esposa Paulina Aldaz. Quiero participar por esas entradas, mi Roberto, para Mago Dios. Saludos cordiales y a todas las mamitas del mundo, que tengan un feliz día. Saludos cordiales, amigo.
14: Buenas tardes, Radio Rumba. Por favor, si me pueden inscribir para el sorteo de la Alexa. Mi nombre es María José León y es de Izamba. Muchas gracias.
15: Hola, Robert. Buenas tardes. Mi nombre es Sofía Villena y quiero participar para todos los premios y mandarles un gran abrazo y un feliz día para todas las madres, en especial para mi madre Yoli, mis hermanas y mi hija Carito.
16: Buenas tardes, Robert, te saluda Ramiro Valestegui. Por favor, quiero que le escribas a mi mamacita, se llama Isolina Escobar, y un saludo cordial a todas las madrecitas del día domingo. Gracias, Robert.
17: Buenas tardes, Radio Rumba. ¿Pueden escribir a mi mamita Jessica Maya para la Alexa, por favor?
18: Hola, mi Robert, qué gusto saludarte, como siempre, escuchando la Rumba. Mi nombre es Silvia Villalba, por favor, inscríbeme para todos los premios. Gracias, una excelente tarde.
19: Hola, Robert, ¿cómo estás? Soy Majita Tamayo.
0: por favor, inscríbeme para los premios. Y también a mi abuelita, a Rita Medina, por favor. Quiero llevarle a la cenita. Gracias.
19: Buenas, Rumba. Te habla Javier Ocaña. ¿Cómo están? Por favor, a ver si me puedes inscribir a mi esposa para los premios, por favor. Y mándales un saludo a mi esposa, Natalie Quiñones, a mi suegra y a mi mamá. Que les den muchos años más de vida. Chao, chao.
20: Hola, Robert, ¿cómo estás? Por favor, ayúdame inscribiéndome para todos los premios. Un saludo especial para mi mami, que también le puedas inscribir a ella. Ella es René Lescano y yo, Gabriela Pérez.
21: Hola, Radio Rumba, ¿qué tal? Buenas tardes, soy Verónica Guerrero. Full sintonía todos los días, de lunes a sábado en la fundación, atendiendo pacientes y escuchando las mejores canciones de su radio. Quisiera, por favor, me ayude inscribiéndome a todos los premios, por favor. Muchas bendiciones a todas las mamitas jóvenes y adultas en este Día de la Madre. Un abrazo fuerte.
22: Hola, Rumba, muy buenas tardes. Mi nombre es Pilar Cajamarca. Ayúdame subiendo para todos los premios. Muchas gracias.
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0: Buenas tardes, mi estimado Roberto Freire. Me gustaría escribirle para los premios, sobre todo de la entrada de Mago 2, para la señora Fernanda Carrillo, por favor. Gracias.
1: Buenas tardes, Robert. Por favor, ¿me puedes inscribir para los premios? Soy Rocío Masaquiza. Te escucho en Salasaca. Para mi mami, Margarita Masaquiza. Gracias, lindo programa.
2: Gracias a nuestros amigos de Apapear. Vamos a regalar también una orden para las mamitas.

0: Buenas tardes, mi estimado Roberto Frey. Me gustaría escribirle para los premios, sobre todo de la entrada de Mago 2, para la señora Fernanda Carrillo, por favor. Gracias.
1: Buenas tardes, Robert. Por favor, ¿me puedes inscribir para...

0: Hola Robert, soy Marcia Bolaños, por favor inscríbeme para el sorteo de hoy.
1: Hola Robert, te saluda Sandra González. Quisiera por favor que le inscribas a mi mamita Janet Castro para todos los premios. Una excelente tarde, muy lindo tu programa, te felicito y un feliz día a todas las mamitas.
2: Hola Robert, buenas tardes, te envío un saludo. Quiero participar por todos los premios para regalarle a mi mamá en el Día de las Madres. Su nombre es Virginia Villena. Espero y me anotes, por favor. Gracias.
3: Hola Robert, buenas tardes. Por favor que me ayudes inscribiéndole a mi mami para todos los premios. Su nombre es Jenny Colón.
4: Hola Robert, ¿cómo estás? Buenas tardes. Un saludo a todas las mamitas. Espero pasen espectacular este domingo junto a las personas que las aman. Porfa, ayúdame inscribiendo a mi mamá. Se llama Fabiola Vázquez.
5: Hola Robert, buenas tardes, excelente programa. Por favor, inscríbele a mi mami para todos los premios. Su nombre es María Usuño. Gracias, una buena tarde.
6: Hola Robert, ¿cómo estás? Una linda tarde. Por favor, inscríbeme para todos los premios. Te saludo a Rosario desde Riobamba.
7: Hola Roberto, por favor, inscríbeme para todos los premios. Mi nombre es Alejandra Sipcha.
8: Hola Rumba, ¿cómo estás? ¿Cómo estás, Robert? Inscríbeme para los premios. Soy Lizeth Santana, por favor. Un abrazo, buen programa. Los que escuchas
9: bueno, vamos, siguiente premio es una entrada para el concierto de Mago de Oz. Ok. Atenti los oyentes de la radio, atenti por favor, una entrada de Mago de Oz. Ya. Vamos entonces a la ruleta en este momento, por favor. Párenle ahí. Vamos a la ruleta. Y va la llamada en este momento, se conecta directamente para que se lleve la entrada para Mago de Oz. Ok. Vamos a ver con quién estamos. A ver.
10: Buenas tardes, mi estimado amigo Roberto.
9: Buenas tardes. ¿Con quién tenemos el gusto la tarde de hoy?
10: Con Clever Jacome, te saluda.
9: Clever, ¿cómo estás, Clever? Te estamos llamando desde la rumba. ¿Cómo estás?
10: Esperando esa llamada, mi estimado amigo, escuchándote aquí ahora por la rumba.
9: ¿Pensaste que el día de hoy la rumba te va a llamar para decirte que tienes un premio?
10: Nunca, Robert.

0: Ahora, ¿ya crees que la rumba te llama?
1: Sí.
0: Qué lindo.
1: Excelente, mi hermano.
0: ¿Tú te quieres ir al concierto de Mago de Oz?
1: De ley, pues.
0: Chévere, la rumba te lleva al concierto de Mago de Oz. ¡Felicidades!
1: Muchas gracias, mi brother.
0: ¡Felicidades, felicidades! Clever, ¿qué decirle a todas las mamitas de esa entrada? Me imagino es para tu esposita, para tu mami, ¿para quién es?
1: Para mi esposa.
0: Qué lindo, qué lindo. Le vas a regalar como un bonito detalle para el concierto de Mago Dios. Bueno.
1: Sí, mi brother.
0: Perfecto. Bueno, Clever, ¿qué decir a todas las mamitas en este día especial? Ya que el domingo pues estaremos de celebración y hoy estamos en el programa especial del Día de la Madre aquí en la radio.
1: Felicitarles por ese gran trabajo que hacen las mamás. Desearles que les dé muchos más añitos de vida, que nos sigan cuidando, nos sigan bendiciendo.
0: Muy bien.
1: Y que viva el Día de las Madres.
0: Que vive el Día de las Madres. Bueno, Clever. Solo,
1: como dicen hoy,
0: la rumba. Qué lindo. ¿La rumba cumple o no cumple?
1: Sí, cumple, mi Robert. Muchas gracias.
0: Clever, quiero que me ayudes con un número. Voy a regalar una de las dos tortas, gracias a Panadería y Pastelería Subal. Vamos a regalar en este momento la torta, por favor. Así que quiero que me des un número, por favor, ¿ya? Del 1 al 213. Del 1 al 213.
1: 98.
0: Número 98. Vamos a llamarle entonces al 98, ¿ya? Clever, ya coordino contigo la entrega de la entrada para que vayas al concierto de Mago Dios. ¿Hecho?
1: Excelente, mi Robert. Muchas gracias.
0: ¡Felicidades! Un abrazo fuerte. Y ahora sí te voy a hacer gritar antes de que te vayas. Yo digo la rumba y tú tienes que gritar fuerte, te tumba, ¿ok? Vamos ahí a la cuenta de 3, 2, 1. ¡La rumba!
1: ¡Te tumba!

0: Vamos entonces a regalar la torta al número que nos dio nuestro oyente Clever. Aquí está, ya está en línea la comunicación. Vamos a ver de quién se trata para que se lleve la torta, que está riquísima. Gracias a Panadería y Pastelería Subal. A ver, vamos a ver. Dos más, si no contesta, chao. Una. Dos, qué pena. Ahora sí, voy a interactuar con el público. Una llamada que en este momento me haga y se quiera llevar esta torta gracias a Panadería y Pastelería Subal. Una llamada, por favor, en este momento que me realice para que se lleve la torta de Panadería Subal. Vamos a ver, ¿con quién estamos? Hola.
1: Hola.
0: Buenas tardes, ¿cuál es tu nombre?
1: Hola, mi nombre, soy Katherine.
0: Katherine, ¿cómo estamos? Feliz tarde, súper gracias bien. Por escuchar la rumba, cuéntame.
1: Aquí llamando por los premios.
0: Chévere, te vamos a regalar una deliciosa torta gracias a Panadería Pastelería Subal. Qué rico.
1: Ay, muchas gracias.
0: Pero el requisito es que tienes que regalar un poquito para la gente de la rumba.
1: De una.
0: Vente corriendo, por favor, a la rumba para que te lleves esa torta. Gracias a Cristian y a toda la gente, pues, de Subal, que esta tarde te regala esta rica tortita. ¿Qué decirle a todas las mamitas?
1: Ay, desearles un feliz día, que Diosito les bendiga, les cuide y que sigan dando mucho amor.
0: Perfecto, y que siga dando mucho, mucho amor. ¿Cómo le vas a festejar a tu mamita?
1: La vamos a llevar de paseo.
0: Sí, con el pastel, con un cafecito.
1: Sí, y para todos, para los niños ahí compartir.
0: Eso.
1: Un lindo momento.
0: Qué lindo, qué lindo. Vente, por favor, para que te lleves la torta que la tengo aquí en la rumba, ¿sí? Hecho.
1: Listo, mi Robert, ya pasó.
0: Bueno, señoras y señores, gracias. Se acerca. El momento de regalar la Alexa de la rumba. Se acerca el momento de regalar el premio.

0: saluda también a buenas tardes.
1: Buenas tardes, Robert. Te saluda Sofía Hernández. Quisiera que por favor me anotes para el concurso de la Alexa. Un excelente día a todos y saludos a todas las mamitas por su día.
2: Hola, Robert, por favor, escríbeme para todos los premios. Soy Gina Sánchez. Un saludo para mi familia. Bye.
3: Hola, Robert. Quisiera inscribirle a mi mami para la Alexa. Su nombre es Jackie Aguilera. Gracias.
4: Hola, Radio Rumba. Quiero inscribir a mi mamita Jessica Mosquera al sorteo de la Alexa.
5: Sí. Hola, Robert, buenas tardes. Escribes a mi esposa Maribel Zulca para todos los premios. Tengas una buena tarde.
6: Buenas tardes, Robert, soy Amilet. Me escribes para los premios para mi mamá Maribel Zulca. Chao, chavito sol, que tengas una buena tarde.
7: Hola, Robert, quiero enviarle un saludo a mi mami por el Día de las Madres, que Dios lo bendiga mucho. Mi nombre es Mónica Quispe y quiero ganarme los premios. Gracias.
8: Hola, Rumba, ¿qué tal, Roberto? Por favor, inscríbele para mi esposa, para la Alexa. Se llama Isabel Valencia. Gracias, hermano.
9: Hola, Robert, por favor. Gracias.
10: Hola, Robert, ¿cómo estás? Mi nombre es Alex. Por favor, ayúdame escribiendo a la mamita Andreita Villarroel. Escriben para todos los premios, por favor, y saludos. Saludos y bendiciones de todas las mamitas del mundo.
11: Hola, Radio Rumba. Quisiera participar por todos los premios para mi mamá, María José León.

0: Hola Radio Rumba, quiero inscribirme por favor para los premios. Mi nombre es Verónica Huamanquispe y soy madre de dos preciosuras.
1: Hola Robert, ¿cómo te va? Muy buenas tardes. A todo volumen aquí. Quiero que le inscribas por favor a mi esposa, que es una excelente madre y se merece estos premios. Ayúdame con eso por favor. Verónica Huamanquispe Vaca, la mejor madre del mundo. Gracias Robert.

0: Buenas tardes, Robert. Quiero que me despidan a mi mamita Jimena, la mejor mamita del mundo.
1: Bueno, me voy a quedar con todos los premios, así que... Sorteo, rapidito, sal rapidito.
2: Hola, Rumba, deseo que me sirvan para todos los premios para mi mami Mayra Man, la mejor del mundo.
1: Vamos entonces, un combo familiar. Vamos con un combo familiar del Fast Chicken, ya. Combo familiar del Fast Chicken, señoras y señores, vamos ahí. Hacemos luego la orden de apapear, luego la orden de también el premio de Maremoto. Ya, vamos ahí. Atenti, por favor, tienen que estar con su celular en mano. Vamos ahí.

0: Bueno, estamos con una de las mamitas que acaba de llegar acá, que se ganó un premio. Ya está por los estudios de la... Hola, Moni, ¿cómo estás? Bienvenida a la rumba. ¿Cómo estás?
1: Hola, Robert. Bien y muy feliz porque siempre que participamos nos ganamos
0: un
1: premio.
0: Qué lindo. Siempre que participas te ganas premio. Qué lindo. ¿Pensaste que la rumba te iba a llamar esta tarde o no pensaste? Oye, la verdad.
1: No pensé. Por eso pensaste. No escuchaba y salí a prender de nuevo el radio del carro.
0: ¿Dónde estabas escuchándonos al momento que te llamó la rumba?
1: Estaba en la casa.
0: En la casita. Bueno, vamos entonces a entregarte una pizza, me dijiste, ¿no es cierto?
1: Ajá.
0: Una pizza gracias a La Cigarra, la mejor pizza en Ambato. Vamos a hacerte la entrega el día de hoy. Bueno, Moni, ¿cómo se llama tu hijito hoy?
1: Nicolás.
0: Hola, Nicolás, ¿cómo estás? A ver, Nicolás, ¿dónde estás? Acá estás, mi querido Nico. A ver, permíteme por favor. ¿Cómo estás, Nico?
2: Muy bien, por favor.
0: Qué chévere.
2: Te escucho todos los días.
0: ¡Qué lindo ese Nico! ¿En qué escuela estás, Nico?
2: Ecuatoriano holandés,
0: qué lindo. Saludamos al Nico que está por acá con nosotros en la rumba. ¿Qué te parece la radio?
2: Me parece genial.
0: Sí.
2: Siempre te ganas premios.
0: Oye, qué lindo, ¿ah?
2: ¿Eh?
0: Así que a festejarle a la mami.
2: Sí.
0: Chévere. La rumba.
2: La rumba.
0: Y la frase, a ver, si das la frase te doy un premio. La rumba. La rumba te.
2: ¡Te tumba!
0: Claro. Bueno, Moni, feliz día. Diles en directo, por favor, a todas las mamitas.
1: Espero que de este domingo tengan un lindo día, que Diosito nos derrame muchas bendiciones, como dije anterior, que nos dé mucha sabiduría y mucha fortaleza para poder guiar a nuestros hijos.
3: Muy bien, ahí está la fotito para subir a las redes a una
0: de las ganadoras, a una de las ganadoras. Moni, te hago la entrega oficial, por favor, acá. Tienes que retirar, ya te digo en dónde, de la sucursal de La Cigarra para que disfrutes. De hecho, muy bien, vamos a avanzar, señores.

0: Aquí estamos con otra mamita, los premios de la rumba que están cumpliendo acá, señoras y señores. Bueno, en esta ocasión estamos, ¿con quién estamos?
1: Lorena Altamirano.
0: Lore, ¿cómo estás? ¿Cómo te va? Qué gusto tenerte aquí en la rumba.
1: Muy bien, Robert, un ¿lista? Placer conocerte en persona, te escucho
0: ¿Qué te pareció ahora?
1: Bien,
0: ¿sí pareció bien, más o menos la voz o te asustaste?
1: Sí. No, no me asusté.
0: Chévere, Lore, ¿desde cuándo escuchas la rumba?
1: Siempre.
0: Siempre escuchas
1: Llevamos
0: la rumba.
1: Llevamos años, tenemos un qué negocio lindo por el barrio Solís.
0: Ay, ya, qué lindo. ¿De qué es el negocio, Lore?
1: Es un cyber soporte técnico.
0: Un cyber soporte técnico.
1: Ajá. Chévere. Tenemos servicio de bancos, copias, de todo un poco.
0: De todo un poco. Ajá. Lore, felicidades. Te vas a comer una deliciosa bandeja de mariscos, oye.
1: Muchas gracias.
0: ¿Cuándo vas a ir a comerte esta bandeja de mariscos?
1: No sé, ¿qué día la puedo retirar?
0: Sí, puedes retirar, ya te digo qué día y la dirección. ¿Qué decirles a todas las mamitas que están escuchando la rumba?
1: Que todas las mamitas tengan un feliz día, que la pasen súper bien en compañía de sus hijitos, a los hijos, que las valoren, que las aprecien, que siempre tengan presente que para una madre un hijo es lo más importante del mundo.
0: ¡Qué lindo! ¡Felicitaciones, Lore! ¡Y la rumba cumple!
1: La rumba siempre cumple.
0: ¡Qué lindo! ¡Vamos a ir, señoras y señores!

0: bueno, estamos con la Katherine. ¡Qué bestia! Han venido los ganadores y las ganadoras el día de hoy. Katherine, ¿cómo estás? Bienvenida. ¿Cómo estás?
1: Hola, Robert, ¿qué tal? Súper feliz, contenta. El premio se ve exquisito.
0: ¿Qué tal es el premio de panadería Azubal?
1: Excelente.
0: Por favor, tienes que venir a dejarme con el té hoy en la noche aquí en la rumba, ¿oye?
1: Exacto.
0: Perfecto, Katherine. Te voy a hacer la entrega formal, por favor, de tu deliciosa torta.
1: Ay, gracias.
0: Ya. Te voy a tomar una fotito ahí para subir a las redes, para que la gente pueda ver que estamos entregando acá. Muy bien, ahí está mi querida Katherine. Un abrazo fuerte para vos. Y pues, ¿la rumba cumple o no cumple?
1: Sí, cumple.
0: Ahí está, entregándote ese premio.
1: Excelente.
0: ¿Con quién vas a compartir esa deliciosa torta?
1: Con mi mamita. Vamos
0: con la mamita.
1: Un cafecito.
0: Qué lindo.
1: Un momento especial, muy lindo.
0: Qué lindo.
1: Con ella.
0: ¡Felicidades, Katherine! Y bueno, ahora sí, se viene la Alexa, señoras y señores.
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0: Bueno, señoras y señores, me queda un premio de Fast Chicken que quiero compartir con los oyentes. Voy a pedirles que nos llamen en este momento una de las mamitas que también quiere hacerse acreedora a llevarse otro premio, por favor. ¿Ok? A ver, vamos por acá. Vamos a regalar a otra de las mamitas un combo familiar. Vamos a regalarles un combo familiar para que compartan este domingo con su mamita en casita. Así que vamos a regalarle en este momento a uno de los oyentes 0999-889-889 que entre en este momento la llamada para que pueda participar y para que se pueda llevar. 0999-889-889. Me imagino que está el tráfico de llamadas. Es increíble, señores. Es increíble el tráfico de llamadas. Vamos a esta llamada, por favor. Ok, ¿con quién estamos en la línea? Buenas tardes.
1: ¿Aló?
0: Buenas tardes, ¿cuál es tu nombre? Bienvenida a la rumba.
1: ¿Aló?
0: Te escucho, ¿cuál es tu nombre?
1: Noemí Núñez.
0: ¿Perdón?
1: Noemí Núñez.
0: Noemí Núñez. Noemí, ¿cómo estás, Noemí? Qué gusto saludarte.
1: Muy bien, gracias a Dios.
0: Chévere. Noemí, acabas de ganarte un delicioso combo familiar para que compartas con tu mamita o compartas tú con tu familia, ¿te parece?
1: Gracias, también soy mamita.
0: Ah, también eres mamita. Entonces, te va a caer súper bien este combo familiar. Gracias a Fast Chicken para que puedas disfrutar, ¿te parece?
1: Muchas gracias.
0: Noemí, ¿tu apellido me repites?
1: Noemí Núñez.
0: Noemí Núñez. ¿Puedes hoy retirar, Noemí, aquí en la radio o puedes el día lunes con tranquilidad?
1: El lunes, por favor.
0: Ya, el lunes, entonces vamos a anotarte aquí, Noemí Núñez, ¿no? ¿Qué decirles a todas las mamitas en este día especial?
1: Que tengan no solamente el Día de la Madre, sino todo el año, que pasen súper bien, que Dios les bendiga y que tengan mucha salud.
0: Muy bien, perfecto, Noemí. Noemí, quiero que me des un número para regalarle la última torta que nos queda de panadería y pastelería Subal. Dame un número, por favor.
1: El 205.
0: Número 205. Gracias, Noemí, te me dado un abrazo. Y la rumba cumpliendo con todas las mamitas en este día, ¿hecho?
1: Ok, muchas gracias.
0: Gracias, gracias, Noemí, muy bien, ok. Vamos entonces a recibir en este momento vamos a recibir en este momento, por favor, la llamada del público para obsequiarle el premio de Maremoto, ya. Gracias, rumba, buenas tardes.
2: Buenas tardes.
0: ¿Cuál es tu nombre, por favor?
2: Juan Reynoso.
0: Hola, Juan Reynoso, ¿desde dónde me hablas?
2: Desde aquí de Ambato, por el Paseo Shopping.
0: Juan Reynoso, chévere. Vamos a hacerte la entrega de una orden de Maremoto para tu mamita, ¿te parece?
2: Excelente, muchas chévere. Gracias.
0: Juan, el día lunes te espero para que vengas a retirar este premio, ¿hecho?
2: Listo, perfecto, gracias.
0: ¿Qué decirles a todas las mamitas, Juan?
2: Que tengan un feliz día, que sean bendecidas y que nuestro Padre siempre las cuide y las proteja.
0: Muy bien. Dame un número, Juan, para poder regalar el premio de Apapear. Es una orden también que vamos a regalar aquí, ¿ya?
2: El número 50.
0: Número 50. Te mando un abrazo, Juan. Gracias por escuchar la rumba, ¿hecho?
2: Gracias.
0: A ti, gracias. Vamos, siguiente llamada. Rumba, buenas tardes. ¿Con quién estamos? Hola.
3: Muy buenas tardes. Con Matías Ortiz.
0: ¿Cuál es tu nombre?
3: Matías Ortiz.
0: ¿Perdón?
3: Matías Ortiz.
0: Franklin.
3: No, Matías.
0: Matías, Matías. ¿Cómo estás, mi querido Matías? ¿Desde dónde me hablas, Matías?
3: De la ciudad de Ambato, de aquí mismo. Escuchando la radio.
0: De la ciudad de Ambato, escuchando la radio. Te vamos a regalar una orden para que vayas a papear para tu mamita, ¿hecho?
3: Listo.
0: ¿Cuál? ¿Me repites, por favor, tu nombre? Matías, ¿no?
3: Sí, Matías Ortiz.
0: Matías Ortiz. Matías Ortiz. Muy bien, aquí está. Matías Ortiz, te vamos a regalar entonces para que vayas a disfrutar con tu mamita de este premio. El día lunes te espero por la radio, ¿ya? ¿Hecho?
3: Ya, listo, muchas gracias.
0: Gracias, Matías, un abrazo. Bueno, señoras y señores, Señoras y señores, ha llegado el momento más especial de la tarde. Ha llegado el momento más especial de la tarde. Bueno, vamos a regalar a Alexa. Vamos a regalar a Alexa. Por favor, no quiero que en este momento nadie llame a la rumba. No quiero que nadie llame en este momento a la rumba, por favor, porque vamos a regalar la Alexa. ¿Ya? Perfecto. Tenemos en la base de datos alrededor de 634 comunicaciones. 634 comunicaciones tenemos acá. Así que vamos con el premio de la Alexa. Vamos a hacer tres números, por favor. Nadie llame en este momento, por favor. Nadie llame a la rumba. 634. Vamos a hacer dos anulados y el último será el número ganador de la esperada Alexa que vamos a obsequiar en este momento. ¿Ya? Listo, entonces. Vamos a sacar con nuestra ruleta en este momento que está allá. Ok, vamos a sacar. Vamos a ver cuál es la persona que se lleva la Alexa. Muy bien, vamos entonces. Sacamos la ruleta por acá y luego vamos a llamar a nuestro gerente para que pues nos ayude con cierto directamente, ¿no? Vamos entonces. Muy bien, número 34 es para Jacqueline Barrio Nuevo. Jacqueline Barrio Nuevo, anulada. Vamos al siguiente número. Vamos, ruleta, por favor. Acá está número 14. Número 14, anulada también. Es para la señorita Sofía Rodríguez. Sofía Rodríguez. Y bueno, señoras y señores, la mamita que se lleva...

0: 413. Angélica Romero, la persona ganadora de la Alexa. Angélica Romero, si nos estás escuchando. Angélica Romero, la ganadora de la espectacular Alexa, señoras y señores. Angélica Romero, si nos estás escuchando, por favor. Angélica Romero, felicitaciones. Se lleva una Alexa gracias a la Radio Rumba. Qué emoción. Qué emoción compartir esta tarde con todas las mamitas y con todo este premio maravilloso. Angélica Romero, muchas felicidades. Se me entrecorta la voz, señores, de la felicidad que he sentido esta tarde por todas las mamitas y por todas las oyentes. De verdad, gracias. Gracias de corazón. Bueno, y en este momento quiero obsequiar, por favor, en este momento quiero obsequiar a Carolina Payo, que también estuvo participando con nosotros. Carolina Payo, muchas felicidades, otra de las personas que se acaba de ganar este premio. Y bueno, voy a quedar con la última mamita, una mamita. Escúcheme bien, una mamita, tiene que ser una abuelita que me llame. Ya, quiero una abuelita que me llame. Una abuelita que me llame. Ya, una persona de la tercera edad. Una persona de la tercera edad. Tiene que llamarme una abuelita. Si no me llama y no es de la tercera edad, no le regalo el premio. Ya, una abuelita de la tercera edad. Que en este momento me llame a la radio. Una abuelita de la tercera edad que me llame a la radio, por favor, para obsequiarle el premio. Vamos ahí entonces. Gracias, Rumba. Buenas tardes. Buenas tardes.
1: A la Rumba, buenas tardes.
0: ¿Con quién tenemos el gusto?
1: Clara Vaca.
0: Clara Vaca. ¿Qué edad tienes, Clarita?
1: Yo tengo 73 años.
0: 73 años tienes, Clarita Vaca. Tienes que traerme la cédula para corroborar la información.
1: Sí, claro.
0: ¿Sí? Clarita sí. Vaca, 73 años, ¿seguro?
1: Sí, mi señor.
0: ¿No nos estás engañando?
1: No.
0: ¿Seguro?
1: Seguro.
0: Clarita.
1: Tengo dos hijos y tres nietos.
0: Ah, Clarita, ¿en qué parte de la ciudad estás?
1: Yo estoy por Ambator.
0: Ya. Clarita, te vamos a regalar una torta gracias a Panadería y Pastelería Azul. ¿Sí?
1: Dios le pague.
0: Te vamos a regalar esta hermosa tortita. Tienes que salir volando para que vengas a retirar en este momento en la Rumba, ¿sí?
1: Dios le pague, yo voy para allá.
0: Vente por acá.
1: ¿Hasta qué horas puedo llegar?
0: Hasta las 19 horas puedes llegar acá a la radio.
1: Ya, ¿sí? Ahorita voy para
0: si
1: allá.
0: Si puedes, antes de las 19 horas, con mucho gusto, ¿sí? Clarita, ya. Felicidades. Aquí te entrego la tortita. Gracias a Panadería y Pastelería Subal. ¿Hecho? Ok, bueno. Ahora sí, señores, con la labor cumplida, quisiera que todas las mamitas, si llevaran los premios, que toda la gente se llevara los premios, pero mediante el sorteo, pues hemos cumplido para todas ellas. Feliz día, mamitas. Feliz día a todas ellas. Feliz día a mi querida viejita que siempre es mi apoyo fundamental a ella y a todas las mamitas que este día tan especial pues también están disfrutando de su día importante, ¿sí? Así que para ellas el abrazo fraterno. Está de cumpleaños también Jimenita Alvarazín, ¿no? Jimenita Alvarazín, ¿ya? Alicia Amada Cruz, quiero enviarte un abrazo desde la Radio Rumba y quiero decirte que muchas gracias por todo lo que has hecho por mí. Estamos al aire en la Radio Rumba, así que te mando un abrazote grande. ¿Sí? Mi viejita. Mi viejita querida. Alicia Amada Cruz. Te mando un abrazote grandote, mi vieja querida. Te amo mucho, gracias. Te mando un abrazo grandote. Muy bien. Con esto me estoy despidiendo. Quería saludar a mi madre desde acá, desde la radio, y decirle cuánto amo a esta mujer maravillosa que me ha dado la vida siempre. Señores, feliz día de la madre. Feliz día, pásenla bien el domingo y el lunes, si Dios lo quiere y lo permite, así estamos de regreso. Vamos ahí, feliz día, mamita. ¡Feliz!

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3: 88.9 meses.